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2: Son las 7:02 en Mix Radio.
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1: Hey, arrancando esta noche también la parla de Mix Radio con una del rey del reggaetón, con Don Omar, que está a esta hora de la noche. Comienza la parla de

0: Noche de martes, después de todo un fin de semana, pero con festivo y toda la cosa. Fin de semana, ¿lo aprovecharon? ¿No lo aprovecharon? ¿Descansaron? ¿Están tranquilitos hoy? ¿Están relajaditos? ¿Qué hicieron el fin de semana? Ranking, ¿se quedaron en la casa? ¿Descansando? ¿Viendo peliculitas ahí en la casa? ¿Salieron a trabajar, a hacer billetico por ahí en la calle? ¿Se fueron de paseo? Cuéntenme, a ver, cuéntenmelo todo, porque aquí ando, listo para acompañarlos hasta las 11 de la noche.
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0: Como cada noche, aquí estamos, en esto que es La Parla, por la emisora que comanda, por Mix Radio. Hoy noche de martes, será martes de misterio, más adelante. Ahorita les voy a contar quién va a estar hoy por aquí acompañándonos también en esta Parla de Mix, para que se vayan preparando. Y saliste cuando ya entremos a toda la parte misteriosa del programa. ¡Listo! Por ahora, vamos a darle play a los temazos. A lo que yo vine fue a esto.
2: Bienvenido aquí con el animal.
0: Darle play. Este del animal de animales. Bienvenido. Y luego una de Luigi 21 Plus. Y una del bendito. Y una de aventura. Interés. ¿Qué más le ponemos esta noche? Repórtate, actívate de una. Está al aire, La Parla por Mix Radio.

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0: En un rato les voy a contar quién nos va a estar acompañando por aquí en el Martes de Misterio para que se vayan preparando. Viene directamente también por ahí de redes sociales y todo el tema. Conoce mucho del tema del misterio. Ahorita se los voy a presentar para que empecemos a hablar ya en un rato de todo el tema misterioso, paranormal, extraño. Ese que te da miedo pero te gusta. Bueno, ese mismo. 10 minutos en la parla de Mix Radio. Antes de eso...
1: Chiquilla
0: de Cumbia Kings. Quiero. Se viene Aria Vega por ahí también. Cider, el que nunca falla, mejor dicho. Y apenas va comenzando la parla.
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0: también en esta noche. Y con esta canción les doy la bienvenida ahora sí oficialmente a esta noche de Mixterio, a este martes de Mixterio por Mixer Radio. Bueno, les prometí un invitado, viene directamente de las redes sociales. Le gusta hablar de todo este mundo paranormal. Investiga mucho de esas historias que hay por ahí en internet también. Hace contenido por ahí relacionado con el tema. Y ya nos irá contando qué cosas son las que más le apasionan de este tema paranormal en este martes de Mixterio de Mixer Radio. Bueno, vamos a presentar por aquí al gran Carlos Huiz. Así aparece en TikTok y más de uno puede decir: ah, sí, claro, a mí una vez me salió un video de él por ahí, yo lo vi, no sé qué. Bueno, Carlos, ¿cómo estás? Bienvenido a Mixer Radio. Bienvenido a este martes de Mixterio.
1: Hola, Orly, muchas gracias por la invitación en esta noche. Ajá. Y también para saludar a la audiencia, ¿no?
0: A los oyentes del martes de Mixterio. Bueno, Carlos, sí, para la gente que te está escuchando de pronto hoy, que apenas te escucha por primera vez, que no te... Siempre hay gente que a uno lo ve por ahí por redes sociales, pero hay otra gente que de pronto antes no ha visto el contenido que uno hace. Para ellos, más o menos, para que tú les describas qué es lo que te apasiona a ti de este mundo misterioso, de qué te gusta hablar, cuáles son esos contenidos que has publicado anteriormente en redes sociales, por ejemplo.
1: Bueno, siempre nos han gustado, me ha llamado mucho la atención los temas de misterios, los temas paranormales y sobre todo lo que es el fenómeno ovni.
0: El fenómeno ovni, eso es lo que más te llama la atención.
1: Me llamó mucho la atención. De hecho, aquí hay un grupo de investigación de ese tipo de fenómenos anómalos que han visto y han presenciado platillos voladores, incluso en la ciudad de Barranquilla.
0: Incluso en la
1: y ciudad están los videos.
0: Hay videos de eso.
1: Hay videos de eso.
0: Eso me gusta, con pruebas, así me gusta. ¿Qué siente uno, por ejemplo, no sé si tú particularmente los hayas visto o de pronto conoces a personas que sí se hayan visto estos objetos voladores no identificados? ¿Cómo lo describen? No sé si a ti te pasó o a alguien cercano de pronto, conoces a alguien. ¿Cómo es un evento de estos? ¿Cómo se siente? ¿Cómo lo cuenta la gente?
1: Bueno, suceden varias cosas, ¿no? Desde el punto de vista de seres extraterrestres, o sea, seres que vienen de otros planetas, han sido contactados muchas personas que hay que creerles, pues, porque ¿por qué van a mentir? Esa es la pregunta. Okay. Entonces, estas personas que han sido contactadas se han acercado a nosotros y han dejado sus testimonios de lo que fue el encuentro con estos seres extraterrestres. Hay un tipo de seres que son los famosos grises.
0: Ok.
1: Que son los
0: como
1: que,
0: los que muestran las películas.
1: Sí, que son los que vienen con batas médicas.
0: Ok.
1: O sea, estos lo que hacen es investigar, son fríos, completamente fríos. O sea, las personas que se han encontrado con ellos se han dado cuenta que son seres insensibles.
0: Ok.
1: Y que están, es para la investigación humana.
0: O sea, podríamos decir que según el testimonio de estas personas que dicen haber presenciado este tipo de fenómenos ovnis aquí en Barranquilla y en el Atlántico y seguramente en otras partes de Colombia, lo que ellos entienden de estos seres es que ellos quieren conocer más del ser humano, del cuerpo humano. Están en esa etapa.
1: Es correcto, porque ellos son los famosos científicos del espacio. Los grises. Ahora, hay una teoría que se llama, ya que estamos hablando de eso, que se llama la teoría P47 y P52.
0: Algo escuché por ahí. ¿Cómo es la cosa?
1: La teoría P47 es presente más 47.000 años. Entonces, esta teoría lo que dice es que los grises que están llegando y están contactando a los seres humanos, somos nosotros mismos que evolucionamos dentro de 47.000 años.
0: O sea, del futuro. Somos los humanos del futuro, pero ya nos vemos diferente, ya el mundo cambió y nos adaptamos.
1: Debido a unos cataclismos que ocurrieron en el planeta Tierra, y entonces estos P47 les tocó vivir debajo de la Tierra.
0: Okay.
1: Debajo de la Tierra.
0: Y cambió la piel, cambió todo.
1: Por eso es que le ven la forma humanoide.
0: Sí.
1: Ya. Entonces, lo interesante de esto es que ellos están viajando al pasado para cambiar líneas de tiempo, que ahí donde los científicos entran en convergencia, porque ¿cómo así cambiar las líneas del tiempo?
0: Sí, sí, sí.
1: Es un tema interesante.
0: Ahí se pone más misterioso el tema. Bueno, como dice Carlos, como dijo al inicio, partimos del hecho de bueno, si vamos a hablar de temas paranormales, habrá quienes crean, habrá quienes digan, no, eso es mentira. Habrá gente que diga, sí, a mí una vez me pasó, y una vez Orly, creo que miré hacia el cielo y vi algo, no sé. Bueno, cada quien va a poder también participar por ahí por nuestras redes sociales. Hoy tenemos algo con el WhatsApp, no sé, vamos a ver si logramos recuperar el WhatsApp de Mix esta noche, pero vamos a estar también pendientes por ahí por nuestras redes sociales, arroba Mix Radio Barranquilla, si quieren escribir algo, si quieren mandar algo. Y ya que Carlos mencionó pues esta primera teoría de los P47, ¿cierto?
1: P47, presente más 47 mil años.
0: Esta teoría, pues hoy vamos a estar hablando también de esas teorías relacionadas con el mundo ovni, con el mundo extraterrestre. ¿Qué teorías hay? ¿Qué se dice alrededor de todo esto? ¿Cuáles tienen, digamos, que hechos que prueben que pueden ser ciertas, quizás? ¿Cuáles de pronto les hacen falta algunos argumentos? Bueno, de todo eso vamos a estar hablando esta noche para que ustedes puedan participar también en la parla de Mix Radio y en este martes de Mixterio. Carlos, ¿alguna vez estas personas han contado? Si no, bueno, ya tú nos contarás, pero si sí, me gustaría saber si alguna de estas personas que ha tenido alguna especie de contacto extraterrestre, vienen como uno lo ve en las películas, en una nave, o sea, se ve una luz, un destello, o no saben de dónde salen, simplemente ya cuando quieren verlos ven en el lugar, más o menos como les ha pasado.
1: Que lo interesante de esto, Orly, es que es posible que muchas personas que nos están escuchando hayan sido contactadas por estos seres extraterrestres y no lo sepan. Por ejemplo, a través de la parálisis del sueño.
0: Ok, esa es otra teoría.
1: Esa es otra teoría y ese es otro tema que va dentro del fenómeno OVNI.
0: Es que esto tiene mucho. Bueno, ya venimos entonces, ya regresamos para desarrollar qué tendrá que ver, según esta teoría, la parálisis del sueño con el mundo extraterrestre. ¿Qué otras teorías hay? Me voy con una canción de Farruko y al regreso, Carlos Wiss invitado esta noche, directamente desde el TikTok, hoy hasta Mix Radio, para hablar del fenómeno extraterrestre. Ya volvemos.

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1: La Parla de Mix Radio al aire a esta hora de la noche, ya 8:36. Y hoy, como es martes, estamos hablando en este martes de misterio, justamente de algo paranormal, de algo misterioso. Hoy está por aquí nuestro amigo Carlos Guiz, que viene también de estar haciendo contenido por ahí por redes sociales, hablando de cosas misteriosas, sobre todo, como ya lo decía ahorita, que le gusta mucho el tema de los ovnis, de los extraterrestres, todo este mundo le apasiona. Carlos nos contaba ahorita algo y dejó por ahí como una teoría, porque además la idea es profundizar como en aquellas teorías que se cuentan acerca del mundo extraterrestre, cuáles existen, cuáles son las que la gente de pronto cree que están más cercanas a la realidad. Y Carlos mencionaba algo de una teoría que existe y que vincula el tema extraterrestre con la parálisis del sueño. ¿Cómo es la cosa, Carlos? Ahí sí tengo que decir que me perdí. Por, como dicen por ahí, ¿por dónde le entra ahí el agua al coco? ¿Cómo va la cosa ahí?
2: Sí, lo que pasa es que para poder desarrollar este tema tenemos que presentar dos tipos de extraterrestres, ¿no? Uh-huh. Los que mencionamos extraterrestres, que son los físicos que están fuera de la Tierra. Okay. Y están los seres interdimensionales.
1: ¿Qué son los seres interdimensionales?
2: Son este tipo de extraterrestres que no son seres terrenales, no son seres de acá de la Tierra, uh-huh, que se mueven a través de dimensiones, a través, okay, de portales espirituales.
1: O sea, pasan entre dimensiones, de una dimensión a otra. Okay. Voy entendiendo.
2: Ajá. Okay. Entonces, este tipo de seres, como pasan de una dimensión a otra, ¿qué hacen? Hay personas que tienen en sus casas objetos que realmente no saben que este tipo de artículos que tienen en su casa, uh-huh, son causantes de atraer a estos tipos de seres espirituales.
1: O sea, uno puede tener en la casa algún objeto que atraiga alguno de estos seres.
2: Sí, sí, claro. Objetos antiguos que uno, uh-huh, no sabe
1: de dónde provienen.
2: No sabe de dónde provienen. Okay. Incluso hasta espejos, ¿no? Uh-huh. Hasta espejos. Hay espejos que son utilizados como portales, como canales espirituales de este tipo de seres.
1: O sea, para que pasen de una dimensión a otra.
2: De una dimensión a otra.
1: Ok.
2: Ok, ya habiendo explicado eso, entonces, ¿qué hacen este tipo de seres? Lo que hablamos nosotros. Entran unas entidades llamadas sucubos o incubos, que a través de la parálisis del sueño, muchas personas, muchos oyentes de los que nos están escuchando, te aseguro que han tenido...
1: No, yo tuve en una época, me pasó varias veces con el tema de parálisis de sueño, y bueno, y es feo, y sé que existen como muchas teorías relacionadas con el tema. Esta relacionada con estos seres, ¿qué dice?
2: Es una incapacidad temporal de moverse o hablar que ocurre al quedarse dormido, ¿no?
1: Uh-huh.
2: O
1: sí, es la parálisis.
2: Okay. O sea, tú quedas paralizado completamente, pero estás consciente. Uh-huh. Estás consciente.
1: Okay.
2: Entonces, ¿qué ocurre? Llegan estas entidades llamadas sucubos o incubos que se alimentan de un tipo de energía que hay en tu cuerpo.
1: Okay.
2: Que es la energía sexual.
1: O sea, le roba la energía sexual a la persona.
2: Sí, es cuando tú dices, hey, en medio de la parálisis del sueño. Y esto es terrible porque una mujer me contó qué le pasó, qué le sucedió. Ajá. Ella estaba paralizada totalmente y ella sintió que la entidad la tocaba, ajá, le abría las piernas y, okay, hacía...
1: Tuvo
2: relaciones, okay, sexuales con ella.
1: ¿Con una entidad?
2: Con una entidad llamada sucubo.
1: Ok. Entonces... Podría decirse que alguien que nos está escuchando, pues de pronto también, como esta mujer lo cuenta, le ha pasado. ¿Qué tan común puede ser esto? O sea, ¿este caso que nos cuentas de esta mujer es uno en un millón? ¿O si has escuchado por ahí de otros casos similares? ¿Hay más gente que pueda decir que le ha pasado algo similar?
2: Claro que sí, esto es más común de lo que parece, porque se saben de otros tipos de casos que es al contrario. También hombres.
3: Totalmente cierto. fenómeno.
1: Ahí está sonando. A los hombres también les puede pasar. Ahí está respondiendo ChatGPT. Se activó aquí.
2: Se activó solo.
1: Ojo con los fantasmitas, ¿viste? Oye, se activan
2: activó,
1: solos.
2: Se activó.
1: Bueno, retomamos. Entonces, esta mujer dice que estaba teniendo una parálisis del sueño y sintió como uno de estos seres tuvo relaciones con ella.
2: Tuvo relaciones, sí.
1: Estas personas cuando se despiertan, cuando se levantan, luego que salen de este momento, encuentran, o sea, en su cuerpo algo, marcas, no
2: sí,
1: sé.
2: Sí, encuentran unos moretones. Uh-huh. Incluso hay personas que no saben que tuvieron ese tipo de contactos en la noche, pero se levantan con unos moretones extraños. Okay. O sea, ese es otro tipo también.
1: O sea, que sí podría ser una prueba de que, hey, esto no lo soñé.
2: No lo soñé.
1: Es algo más. Que... Esto está raro porque una cosa es que yo sueñe algo y diga, ah, bueno, sí, tuve un sueño erótico, por llamarlo así. Ajá. Tuve un sueño erótico, soñé que estaba con, no sé, X persona, lo que sea. Que Karol G venía y me decía, hola, Borlen. Y pero ya tú levantarte y encontrarte pronto, hey, sí, aquí algo pasó, mira. Yo,
2: arañazos.
1: Sí, yo sé, mira, tengo la espalda aruñada, una
2: sí,
1: cosa
2: sí,
1: así.
2: Sí, sí, yeah, sí, sí. Que, claro que el espíritu o la entidad se manifiesta en una mujer bonita, pero realmente lo que está atrás no te gustaría nunca ver qué tipo de okay. entidad era.
1: Eso te iba a preguntar. La persona ve, y puede ser, no sé, en el caso de un hombre, por ejemplo, ve a una mujer espectacular, que sea de tal vez de lo que a él suele gustarle físicamente en una mujer, y lo vuelve loco y pasa todo, pero realmente... Lo que está detrás es una
2: entidad bien fea.
1: Una entidad oscura.
2: Bien oscura, oscura en el sentido de lo maligna que es. Uh-huh. Y físicamente, o sea...
1: Esto podría traerle consecuencias a una persona
2: claro.
1: después en su vida. O sea, como que diga, hey, algo me pasó desde esa vez que experimenté esto. O que ahí en que, bueno, ya listo, no sé, me bajó el tema sexual, la libido, lo que sea, y ya después me recuperé. ¿Cómo suele comportarse la persona?
2: ¿Qué tal si el espíritu se enamora de ti? Uh-huh. O se enamora de la mujer. Entonces va a estar regresando, pero con la salvedad de que esta vez no va a robarle la energía, porque sabe que le va a hacer daño, sino que se encarga de estar con ella de otras maneras, la toca, la acaricia y le espanta a las personas o a los hombres que ella tenga
1: pretendientes o pareja de pronto.
2: A las parejas, sí. Correcto.
1: Ok, bueno, está el tema interesante. Estos son los sucubos, así es.
2: Los incubos y uh-huh. sucubos.
1: Ok, ahí
2: incubos
1: está.
2: Y sucubos.
1: Ahí está, hablamos de todos estos temas misteriosos y paranormales. Y esa es otra de las teorías, esta vez relacionada también con estas entidades. Quizás suenan un poco desconocidas para lo que vivimos en nuestro día a día, que uno está pendiente de tantas cosas y dice, ¿será que eso pasa? ¿Será que eso existe? Bueno, ahí Carlos nos cuenta uno de esos casos también, para que ustedes saquen sus conclusiones y puedan opinar, puedan mandar su opinión también ahí a través de nuestras redes sociales, @mixerradiobarranquilla. Y ya vamos a volver, ya vamos a estar de vuelta también con otra de esas teorías misteriosas esta noche, en este martes de misterio, en La Parla de Mix.

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0: Y con esta canción estamos de vuelta, estamos de regreso a esta hora de la noche en La Parla de Mix.
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0: ¿Cómo es martes? Ustedes saben que nos metemos a todo el mundo paranormal, misterioso. Y hoy con Carlos Wiss, invitado, hablando de temas justamente paranormales, sobre todo del tema extraterrestre, del tema ovni. Ya hemos hablado un par de cosas por ahí bien interesantes. Pero llegó la hora de hablar también, Carlos, de estos seres que quizás, no sé, yo quiero saber si tienen mucho tiempo. Bueno, o sea, desde que yo tengo uso de razón escucho hablar de extraterrestres. Y hay películas de extraterrestres de hace muchos años también. Pero yo quiero saber, y seguramente más de un oyente de Mix Radio también quiere saber, Carlos, este tipo de relatos acerca del mundo ovni y extraterrestre, de que si supuestamente nos visitan, de que si están entre nosotros, ¿esto es algo de este siglo o de esta década o de un par de décadas atrás? ¿O es una cosa que lleva ya mucho más tiempo del que uno tal vez podría pensar?
2: Señor, esto, la primera civilización que hubo sobre la Tierra, que se llamaban los sumerios. La primera civilización en el planeta Tierra, ellos tienen unas tablillas en escritura cuneiforme que ellos mismos hicieron, donde un hombre llamado Sacharián Sitchin las tradujo, y te va a sorprender todo lo que se encontró en esas tablillas.
0: ¿Cómo qué?
2: Por ejemplo, hablaba de un planeta llamado Nibiru.
0: Nibiru.
2: ¿Qué era este planeta Nibiru? Era de donde provienen todos estos seres extraterrestres, o los seres extraterrestres, los primeros que llegaron al planeta Tierra. Okay. Nos habla de unos señores llamados Enki y Enlil, y de un problema que hubo en ese planeta, en la atmósfera del planeta, que los obligó a buscar,
0: a emigrar
2: y buscar soluciones en otros planetas. Se dieron cuenta de que el planeta Tierra tenía un componente que podía servir para arreglar la atmósfera del planeta. Era un planeta que estaba en caos a nivel político.
0: Nibiru,
2: de donde provienen los primeros seres extraterrestres conocidos por la humanidad, históricamente hablando, y con pruebas verídicas que lo confirman. De esta civilización antigua, ¿no?
0: O sea, esta civilización. O sea, ellos dejaron algún rastro aquí de su paso por la Tierra.
2: Es correcto. Son las escrituras de los primeros historiadores de esta cultura sumeria.
0: Okay. O sea, digamos que esta cultura de la que tú nos estás hablando.
2: La primera cultura de la humanidad.
0: Ok. Ellos dejaron escrito, o sea, en su forma de comunicación, su forma de oral, no sé, dejaron estos eventos ahí como guardados.
2: Okay. Es correcto.
0: Registraron lo que pasó. Bueno, me impresiona mucho eso que dices, que según lo que ellos cuentan ahí en estos textos, vinieron a la Tierra porque su planeta, como quien dice, colapsó, algo salió mal, algo falló allá, y era justamente la Tierra.

0: el lugar donde encontraron ese recurso para poder recuperar su planeta.
1: Para poder recuperar su planeta, pero en la Tierra no había humanos. Y aquí es donde comienza lo interesante de esto. No había humanos. Habían una serie de pareceres parecidos a los humanos, que eran los famosos homínidos. Okay. Los monos.
0: Ajá.
1: Te estoy hablando de lo que hablan las tablillas sumerias.
0: Sí, sí, okay. Sí. O sea, de lo que está ahí, de lo que aparece ahí.
1: Lo que aparece en las tablillas.
0: Sí, sí, sí, porque yo estoy tratando de ordenar todo porque es como mucha información y tengo que decir que no había escuchado antes mucho de esto. Quizá no es uno de los temas de los que haya investigado o leído. Pero entonces estamos hablando de que estos seres, hasta donde se tiene conocimiento, o sea, vienen acá a nuestro planeta por diferentes razones y quizás de diferentes planetas, si llegara a ser así, por diferentes motivos. En este caso, este registro que dice que vinieron acá a la Tierra a llevarse algo para salvarse a ellos.
1: Para salvarse a ellos.
0: O sea, que eso habla de que si en ese momento ni siquiera nosotros estamos, si realmente los extraterrestres están por ahí, tiene que ser gente que nos lleva, pero años, o sea, años y años y años de
1: avance,
0: de conocimiento en tantas cosas que uno ni siquiera logrará imaginar hoy en día que son posibles.
1: Es correcto. Entonces estos seres llegan al planeta Tierra. Uh-huh. No hay seres humanos. Tenían un problema político y un problema en lo que era la mano de obra.
0: Ok.
1: ¿Qué hacen estos seres? Debido a que ellos habían conquistado otro planeta antes.
0: Ajá.
1: Habían esclavizado a otro tipo de extraterrestres que se llamaban los Sijijis.
0: Ok.
1: Los Sijijis, que eran otro tipo de extraterrestres, que eran estos seres, Anunnakis los habían conquistado. Los Sijijis se rebelan, quedan sin mano. Sin mano trabajadora.
0: Mano de obra
1: trabajadora.
0: Uh-huh.
1: Llaman a un señor llamado Enki, que es el famoso genetista, que es el que toma a los homínidos, les hace un trabajo de genética,
0: uh-huh,
1: y salen los primeros humanos.
0: Okay.
1: Mano de obra humana creada por los extraterrestres. O sea, según las tablillas sumerias.
0: Ok, según esta teoría. Según esta teoría, entonces nosotros vendríamos siendo como una evolución de los simios hecha, pero por estos seres, por estos extraterrestres en busca de mano de obra, o sea, de tener a alguien que les sirva para trabajar.
1: Esclavos para los extraterrestres.
0: Bueno, ahí está. Es una teoría que choca. Uno la escucha y uno dice, ¿qué? ¿Cómo así? Pero bueno, ahí está. Es otra de las teorías que existen.
1: Sí, y es una de las que más sonó en la década pasada, la de Secharian Sijin, los Anunnakis.
0: Los Anunnakis.
1: De hecho, están haciendo una película sobre eso, y ahorita sale esa película. O sea, ahí te adelanto algo.
0: Okay. Bueno, para que estén pendientes, al que le sonó la cosa y dijo, espérate, ¿qué? ¿Cómo así? Yo quiero saber más de eso. Bueno, pendientes porque se viene película entonces más adelante. Hay tantas teorías relacionadas con este tema. Y Carlos, tú las investigas y las lees. Y bueno, habrá algunas que seguramente te apasionan más o dices, ve, esta me llama más la atención que otras. Pero ¿has escuchado alguna que tú digas, no sé... si ya esto haga parte de las cosas que la gente inventa? ¿Hay alguna teoría que tú hayas escuchado sobre extraterrestres que desde tu punto de vista tú puedas decir, eso no es cierto? O sea, que tú puedas decir, esto que dice la gente en materia de este tema, obviamente ninguno tiene la verdad, ¿no? Hasta ahora nadie sabe. Pero desde tu opinión, que tú digas, mira, esta teoría es de las que yo menos creo, por ejemplo. ¿O crees que todas son posibles realmente?
1: Como son teorías, hipótesis.
0: No, en las que tú decías creer, según tu opinión.
1: A mí me parece muy interesante esta, la de los Anunnakis.
0: Ajá.
1: Me parece demasiado, demasiado interesante porque incluso lo que pasa es que no me quiero meter en el tema de la religión porque tú sabes que ese es un tema sensible.
0: Uh-huh.
1: Incluso hay temas que aparecen en la Biblia que son temas que se escribieron en las tablillas sumerias.
0: Okay.
1: Y lo tomaron y lo plasmaron en la Biblia.
0: Okay.
1: Entonces, de las teorías que más me me gustan es esta, la de la teoría de los Anunnaki, la que más he investigado. Okay. De hecho, la que más he investigado es esa. Es esa.
0: Pero no hay ninguna que tú que no te suene, que tú digas, no, una vez vi esto que decían que los extraterrestres no sé qué, y no le creo tanto a esa teoría.
1: No. Una teoría que no.
0: ¿Que no te suene?
1: No. Okay. Por lo general todas tienen sentido. Por lo general tiene sentido, sí. De pronto, la de los extraterrestres que vienen detrás del muro de Rose.
0: Esa sí no sé, ¿cómo es la cosa?
1: Bueno, resulta que esta teoría afirma lo siguiente, que estamos dentro de una bóveda atrapados, uh-huh. como una cúpula. Okay. Donde nadie sale, nadie entra. Estamos alrededor de la Tierra rodeados por un muro que se llama el muro de Rose. Uh-huh. Ya. Los polos. Entonces se cree que detrás de esos muros hay unos seres extraterrestres, okay. que son los que cogen y los que nosotros estamos viendo, que provienen de acá. Pero para creer en esa teoría, entonces tendríamos que creer que la Tierra es plana. Okay. Entonces ya ahí empiezan a ver.
0: Ahí se pone más difícil.
1: Ahí se pone todavía más difícil de creer. Esa teoría sí.
0: Básicamente, esa teoría dice que nosotros somos como un experimento de los extraterrestres, que ellos nos tienen aquí puestos en una cosita. Correcto. Y ellos están afuera de esta cosita y nos controlan.
1: Exacto. Estilo Matrix.
0: Una cosa así.
1: Estilo Matrix.
0: Bueno, está interesante. Mira, yo particularmente lo que no creo del tema extraterrestre es que sean como los muestran, por ejemplo, en Hombres de Negro, por ejemplo, que son unos seres así como raros que parecen unas cucarachas, no sé, o sea, yo creo que, no sé, no tengo ni idea cómo será al final, si realidad existen o no, pero según lo que yo creo, tienen que ser muy parecidos físicamente a nosotros.
1: Sí.
0: O sea, yo creería, o sea, por lo menos forma así similar a la de nosotros, de tener brazos, piernas, yo creo que son. Así que uno pueda decir, no, tienen cuatro ojos, tienen tres narices, no creo. O sea, o tienen 10 brazos, no me suena que por ahí vaya la cosa. Es que hay muchas, muchas cosas también que uno a veces ve en internet que uno dice, bueno, ¿y esto qué? También está la teoría que hablan, que se dice mucho, de que no vendrían a veces de afuera, sino que están en el mar también. He visto por ahí una teoría. Que viven entre nosotros. Pero como el mar es un espacio tan grande y difícil de explorar en su totalidad para el humano, que se esconden allí. Esa
1: sí también
0: suena.
1: También están los seres intraterrenos
0: debajo de la tierra.
1: También. Que son los famosos, de ahí proviene la famosa creencia sobre los reptilianos, ¿no?
0: También. Ese es otro tema. Bueno, vamos con música y ya regresamos. Hoy estamos hablando justamente de todo este tipo de teorías que se cuentan, que se hablan sobre los extraterrestres. ¿Cuál de ellas de pronto te suena a ti o ninguna? ¿O crees que todas son posibles? ¿Hay alguna que hayas escuchado por ahí, que alguna vez viste, que dijiste, ve, esa me llama la atención? ¿Podría ser? Quizás sea real. Cuéntemelo esta noche también en La Parla de Mix.

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1: Hey.

0: La parla de Mixer Radio esta noche al aire, martes de Misterio, hablando del mundo paranormal. Hoy con Carlos Quiz, invitado, que ha hecho por ahí algunos de estos contenidos justamente por redes sociales, por TikTok, que ha llegado a varias personas y ha logrado pues que justamente despierte el interés de muchos de bueno, qué historias conoce Carlos entre todo este material que investiga sobre el fenómeno extraterrestre, que es lo que andamos hablando hoy. Ya Carlos nos contó hace un rato varias teorías que ha investigado, que ha encontrado por allí, que hay información del tema. Quizá alguna de esas le suene a ustedes cercana, la han visto en alguna película, por ejemplo, o han leído algo del tema. Pero bueno, es hora, Carlos, de irnos con otra justamente de esas teorías que se comparten mucho sobre este tema extraterrestre. A ver, ¿qué otra teoría hay?
1: Bueno, resulta que en el año 2015 aparecen en una planta nuclear, aparecen un tipo de naves extraterrestres.
0: En una planta nuclear.
1: En una planta nuclear. Estas naves extraterrestres tenían forma de triángulo.
0: Okay.
1: Eran triangulares. Esto me llevó, ¿sabes a qué? A revisar un material histórico que aparece en un libro hindú que se llama Ramayana, que fue escrito en el siglo V antes de Cristo, donde habla de esta misma forma de las naves
0: triangulares,
1: que eran triangulares, que eran las famosas casas de los dioses, y que dichas naves disparaban un tipo de armamento parecido o similar a las bombas nucleares. Lo que me asombra es que ya en la antigüedad se estaba viendo cómo estas naves o estos extraterrestres están en las diferentes culturas.
0: Sí, como que no es un tema localizado en una sola parte del mundo, que no, en Estados Unidos, por ejemplo, sino que siempre hay como registros por allá en Asia o en alguna parte de Europa, en alguna parte de América Latina, siempre como que en todo el planeta algo siempre hay que desarrolla una de estas teorías o que alimenta una de estas teorías sobre el tema extraterrestre.
1: Es correcto lo que pasó en Nuremberg, Alemania, ¿no? Que se registró una batalla en el año de 1561, una batalla en el cielo, un fenómeno extraterrestre que está guardado todavía en la Biblioteca Central de Zurich. Aparece un documento donde están dibujados y pintados este fenómeno que ocurrió de estos seres extraterrestres. Como te dije, Orly, o sea, en las diferentes culturas, en los diferentes tiempos, se ha visto la presencia de este tipo de seres.
0: Ok, en este último caso, que es en Alemania.
1: Nuremberg, Alemania.
0: Sí. En Alemania. Más o menos es como que como un reporte, un registro, una noticia.
1: Era como un periódico, dice, una octavilla de madera aparece registrado este evento histórico.
0: O sea, la gente vio especie de una batalla.
1: De una batalla en el cielo. Una batalla en el cielo. Lo registraron y aparece esta batalla. O sea, este registro aparece en la... Lo tienen todavía. Si usted quiere verlo, vaya a Zurich.
0: Bueno, museo. Yo vine porque en Mix me dijeron que... Ok. Exacto. Y el reporte tiene ilustraciones.
1: Tiene ilustraciones. Si quieres, puedes entrar a mi TikTok. Yo tengo ese video, búscalo más abajito ahí, y ahí aparece Carlos Quiz, en mi TikTok aparece, y aparece en otra serie de videos sobre extraterrestres.
0: Más o menos para, bueno, la gente que quiera ir a verlo, pues justamente ahí Carlos Quiz en TikTok, para que vean su contenido también, pero una descripción corta, breve, de más o menos cómo la gente se puede imaginar este tipo de dibujo. ¿Qué pintaron? O sea, las personas que se encargaron de dejar ese registro o ese reporte en esa época, ¿cómo lo pintaban? ¿Cómo dibujaban esa supuesta batalla que había?
1: O sea, lo raro es que aquí aparecen una serie de cilindros, cilindros voladores.
0: Ok.
1: O sea, lo que pasa es que la gente piensa que las naves extraterrestres todas son circulares, ¿no? Mira, que te estuve hablando de las bimanas, que es en forma de triángulo o en forma de casa donde vivían los famosos dioses, que realmente no eran dioses, sino que eran los seres extraterrestres.
0: Y estas las pintan como unos cilindros.
1: Las pintan con cilindros y las pintan en forma de cruces. O sea, es como si fuera un juego de Atari de los 90, de los 80. Ya como los primeros juegos de Atari, no sé si los conociste.
0: Sí. Bueno, no sé si cuando dice cilindros, yo la otra vez veía una de estos archivos supuestamente desclasificados por los Estados Unidos, que habían revelado unas cosas. Salió una cosa como especie de una nave que justamente tiene, creo que lo llaman o lo conocen como el fenómeno Tic Tac, porque es también así como un cilindro, como si fuera una pastillita de estas blancas de Tic Tac, así como ovaladitas, como larguitas. No sé si de pronto sea algo parecido cuando dices que dibujaron como un cilindro.
1: Sí, son cilindros, formas de cilindros y formas de cruces, o sea, puntos, o sea, algo raro, algo extraño que dibujaron, pero ellos vieron la batalla
0: en el cielo.
1: Se provocó esa batalla en el cielo. Está el registro histórico en la biblioteca de Zurich.
0: Okay,
1: central de Zurich, ahí aparece.
0: Bueno, miren.
1: Heinglasser.
0: Bueno, miren, hay registros entonces en diferentes épocas, en diferentes culturas, en diferentes lugares del mundo, algunas como esta que ha sido movida hasta Zurich, como dice Carlos, y está ahí todavía. La gente entonces podría acceder a eso, verlo. Algunos, como les decía ahorita, creerán que este tipo de cosas son posibles. Otros de pronto dicen, mira, yo no creo que haya más seres en el universo.
1: Claro, exacto.
0: Habrá quien diga, yo creo que sí, que están entre nosotros. Habrá quien piense que de pronto somos nosotros mismos, como la teoría del P-47 que hablábamos al inicio, que dice que lo que nosotros pensamos o vemos como extraterrestres realmente somos nosotros, pero 47,000 años en el futuro, y que viajamos en el tiempo y tenemos ya una tecnología que nos permite viajar hasta esta época y estamos aquí haciendo cosas, no sé. Entonces uno ve esas naves y uno dice, esa nave, eso no es humano. No, simplemente es humano, pero de otra generación, de otra época, muy en el futuro, con otra tecnología. ¿Qué será real? No lo vamos a descubrir en este programa porque no sabemos cómo, a menos que en este momento me esté escuchando un extraterrestre que quiera venirse hasta acá, que use sus superpoderes y aparezca aquí en esta silla y nos cuente bien qué fue lo que qué es lo que es.
1: Exacto. O si no, Orly, que cuando yo salga acá de la emisora me encuentre con los hombres de negro.
0: Yérgoles.
1: ¿Usted por qué está hablando de estos temas?
0: Y chuf, te borran la memoria con
1: el desneuralizador.
0: Eso, el desneuralizador. Está bueno. Allí estábamos en este martes de Mixtario, justamente hablando de temas misteriosos. Hoy con Carlos, gracias por venir, brother. Siempre que vienes nos echas todas estas historias, nos cuentas todas estas cosas que investigas, que te apasionan, que encuentras información y las compartes con nosotros ese conocimiento que da el apasionarse por un tema.
1: Sí. No, gracias a ti por la invitación y gracias a todos los que estuvieron ahí escuchándonos.
0: Bueno, ahí está. Redes sociales, arroba ¿qué?
1: Carlos Wiss, TikTok.
0: Carlos Wiss en TikTok, para que vayan por allá y lo vean también. Y se pasan por ahí por el Instagram también.
1: El Instagram, tú sabes que yo tengo otra faceta de comediante, ¿no?
0: ¿Cómo es
1: en
0: tu...
1: el Instagram, El Último Cavernícola.
0: El Último Cavernícola, para que vayan y lo conozcan por ahí también. Cabo necesaria. Aquí está Maluma Baby. Se llama Cuatro Babies. En Mix Radio, la emisora que comanda.

0: Ñejo y Dálmata con Plan B también aquí en Mix Radio esta noche, en este martes de misterio. Hoy estuvimos hablando mucho del tema extraterrestre, el tema o de las teorías que hay alrededor de este tema.
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0: tuvimos invitado de la noche que nos dio varias opciones, ¿no? Varias de las cosas que siempre se mueven por ahí por redes sociales o a lo largo de la historia, que incluso antes de redes sociales y todo este mundo digital ya había teorías relacionadas con ese tema. Pero ustedes, ¿qué opinan? Pueden contarme también en arroba Mix Radio Barranquilla, por ahí por nuestras redes sociales. Mientras tanto, uff, qué clásico, ¿ah?
1: Romántica es la...
0: Está viejita, pero...
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0: Qué buena canción para esta noche, baby.

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Esta canción tiene ahí en redes sociales más de uno fronteando con música, ¿eh? Flow único de este.

por arroba Mix Radio Barranquilla. En Instagram, en TikTok. Mejor dicho, todo el combo que anda por ahí en modo Mix a esta hora. A través de nuestras redes sociales, reportándose el combo de la noche. La gente que va en su nave por ahí, moviéndose por Barranquilla.

0: encantan saludar a gente por ahí que anden siguiéndonos ya en este momento, en esta noche, en arroba Mix Radio Barranquilla. A ver quién nos empieza a seguir por aquí. A saludar al combo de Instagram también. Saludos para Jolly Moore, que nos empieza a seguir, pero de una. Lauren Sofía, que anda en modo Mix, escuchando Mix Radio esta noche. Mira, nos empezó a seguir por acá el Flaquito.
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0: arroba el Flaquito, así aparece. Saludos para Denilce también, que ahí empezó a seguirnos a esta hora de la noche. Nuestras redes sociales. Para que se active el combo también por ahí, arroba Mix Radio Barranquilla. En nuestras redes sociales, si andas en modo modo Mix, escuchando a las que comandan la noche. Fue una de Coscu, el Príncipe.

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1: Pilla, hay ojos que no se hacen los ciegos, porque las paredes no solo tienen oídos, ¿viste? También tienen

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1: En Mix 103.9 son las 6 en punto.

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razón, dice el Farru en su canción. Todo lo que nos pasa tiene una razón. ¿Qué piensas tú al respecto de esa línea de Farru en esta canción que se llama Gracias? O en esta alabanza que se llama Gracias. ¿Qué piensas tú de esa barra, de esa línea? Todo lo que nos pasa tiene una razón. ¿Acaso será cierto o solo será una línea más de una canción más?

0: Arte. Me encantaría escucharte, saber qué piensas al respecto de todo lo que nos pasa tiene una razón. Y a veces voltea uno hacia atrás y dice, si a mí hubiese pasado esto así, diferente, yo seguro no habría, y comienza uno a tratar de arreglar el pasado y acomodar el pasado, más bien comienza uno a acomodar el pasado y eso es, hey, eso es una tremenda pérdida de tiempo. ¿Qué? Tratar de acomodar el pasado, pero nos encanta hacer eso. No sé si tú alguna vez lo has hecho, yo lo he hecho más de una vez. Si a mí en pandemia no me hubiese ido como me fue, si yo no hubiese tomado esa decisión, no juegue, así no juegue, si yo hubiese tal, juegue, si yo no sé qué, Y lo que realmente estamos haciendo es perdiendo nuestro tiempo. Perdiendo el tiempo, ¿y de qué manera? Se pone uno a tratar de reorganizar el pasado. Y no es que uno viva en el pasado. No. No, porque esa es la fácil, ¿no? Luego los que van a señalar, tú vives en el pasado. Aunque el pasado pisado. Sí, el pasado pisado. Y no es que uno viva en el pasado. Es que del pasado pesan muchas cosas que uno quisiera que nunca hubiesen sucedido. Que nunca hubiesen sucedido. Si yo hubiese tomado esta decisión, no habría tenido este problema. Y entonces no sé qué, y comienza uno a arreglar el pasado y a tratar de. Y Manny, estás perdiendo el tiempo. Sammy, estás perdiendo el tiempo. Buenos días, Sammy, ¿cómo estás?
1: Buenos días, bravo.
0: ¿Cómo amaneciste?
1: No sé si saludar España Díaz o Argentina Díaz. Me encanta que el favorito no está en la final, gracias.
0: Bueno, permisa. Está bien.
1: Permesa.
0: Ya tenías que llegar tú a dañar la prédica de hoy. Y hoy que iba a decir que dejaran el 20%.
1: No, volvamos. Me va a dar algo de ahí. Buenos días a todos, ¿cómo
0: están? Buenos días, señora española. Buenos días.
1: Yo no soy española, venga.
0: Solo que hoy se te pegó el tío.
1: Se me ha pegado, tío.
0: ¿Cómo es que se ha pegado el tío?
1: Venga, tío.
0: Sammy, tengo un problema en el WhatsApp. No veo a los oyentes. ¿Tú puedes con tu vista de halcón? ¿Tú podrías ayudarme? ¡Ay! ¡Qué pena! ¿Tú podrías ayudarme? ¿Por qué aquí no se ve esto, Sammy?
1: ¿Qué no se ve?
0: No sé, mira, ve.
1: Por ejemplo, que alguien mande algo para probar. Digan hola.
0: No sé qué está pasando. No sé si...
1: Abre un chat.
0: No sé si Orly... Mira. Mira lo que aparece. No sé si Orly, con todos sus amigos, con todos sus secuaces, ha dañado el WhatsApp de la emisora en las horas de la noche.
1: Esos amigos raros que trae Orly en la noche. Orly trae una gente, él como que está organizando los Avengers. Espérate, yo voy a colocar hola.
0: Vamos que no ha llegado tu hola al WhatsApp. No sabemos qué sucede, Samara Hayder, pero lo investigaremos. No sé si de pronto sea aquí.
1: No, yo voy a ir allá, espera.
0: Vamos dando clic y otro clic
1: y me están escribiendo de mix.
0: Y más clic.
1: Como algo espiritual.
0: Por acá, no es ninguna cosa espiritual.
1: Pero mira, no sale como si me estuviesen escribiendo, mira.
0: Eso es cierto, si sale como si te estuviésemos escribiendo. Pero nadie te está escribiendo, ¿oíste? Nadie. A ver, ¿dónde estás tú aquí? Te voy a colocar. Sí, esto está muy raro. Vamos a abrir otro chat por aquí.

0: acá. A ver si alcanzamos a ver a nuestra vasta audiencia. Nada, Sammy, no. Algo sucede. Bueno.
1: Ay, mire lo que dice. Se desconectó el canal de WhatsApp por eliminar el número de teléfono.
0: ¡Nos han hackeado! ¡Nos han hackeado! ¿Dónde dice eso?
1: Arriba, en la línea negra.
0: ¡Anda! Llamemos a nuestros secuaces en la ciudad.
1: Yo voy a hacer algo a ver si lo logro.
0: Dale, dale, Sammy. ¡Sammy! Sammy, Sammy, Sammy. Bueno, amigos oyentes, para culminar la... No es ninguna prédica. Para culminar la reflexión. Ey. No es que sea necesario nunca más volver a pensar en tu pasado. No. No es que olvides todo lo que sucedió en tu vida. No.
1: Ya lo arreglé, bravito.
0: Anda, Sammy.
1: Pero te abrí otro chat. O sea, ahora te explico por internet.
0: Eso merece un extremo aplauso de parte de toda la familia Mix Radio para Samara Haidar, la arregladora
1: de WhatsApp.
0: La señora arreglona, todo lo arregla, todo lo soluciona. 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
1: O el teléfono ya que aparece en pantalla.
0: También. Y deje la liga, que hoy no tenemos para el desayuno. No es que sea necesario estar ondeando en el pasado, ni tratar de solucionarlo. Porque hay gente que piensa en su pasado muy seguido y... Si yo no hubiese prestado plata a este, si yo no hubiese hablado con esta vieja, y ya eso no tiene sentido porque ya eso sucedió. No vas a arreglar el pasado, no vas a solucionarlo, no hay una línea alterna, no hay un pasado presente alterno en la línea de tiempo de los Avengers. No existe. Eso nada más está en la cabeza de este man que creó todos los personajes de Hollywood, que creó al Hombre Araña, que creó a Iron Man, y este man que... Stan Lee creo que se llamaba este man. No tiene sentido que te la pases pensando en tu pasado. Sí, ese es tu pasado, pero no hace parte de tu presente. No tiene por qué hacer parte de tu presente. No lo es. Así que no inviertas tu tiempo en algo que ya sucedió y que se sale de tus manos. No puedes tener control sobre ello y no vas a lograr absolutamente nada pensando y repensando y repensando. Y entiendo, hay algunas personas que les cuesta mucho trabajo superar ciertas cosas que les suceden en el día a día a uno. Hay cosas que incomodan más, hay cosas que duelen más, hay cosas que fastidian más de nuestro pasado. ¿Estás pensando en este momento en algún suceso así que te dio pitufirrabia, sabes?
1: Bastantes, pero full.
0: Y da fastidio, ¿no? Da cola, da mal genio, da tristeza. Algunos fueron chéveres y ya. Pero es que... hay muchas personas que viven en el pasado.
1: Y extrañan el pasado.
0: También, gracias por su aporte, señorita Samara Haidar. Hay gente que extraña su pasado.
1: Pero, por ejemplo, yo aprendí que hay gente que extraña... Hay personas, valga lo que la redundancia que voy a decir, hay gente que extraña gente de su pasado. Pero a veces no se dan cuenta, no es que extrañen gente de su pasado. Extrañan momentos que vivieron con esas personas en el pasado. Porque pues no todo el pasado fue malo.
0: No todo el pasado fue malo. Pero tú, podríamos darle la vuelta y recordar con una sonrisa esos momentos chéveres. En el ejemplo que estás colocando, recordar con una sonrisa esos momentos chéveres que se vivieron con esa persona o con esas personas. Pero el cerebro diario, el 80%, tengo entendido que son como el 80 o el 85%, algún psicólogo
1: loquito,
0: que si tiene el dato real que nos los comparta, tengo entendido, o a un psiquiatra.
1: Ajá, psiquiatra.
0: Un psiquiatra que nos ayude. tengo entendido que es el 80 o el 85% de los pensamientos diarios de nuestro cerebro. Bota solo pensamientos negativos, Samara Haidar. Negativos.
1: Claro.
0: Negativos.
1: O sea, el 85-80% pensamos en negativo.
0: En negativo.
1: Oh, madre. Sí, la mayoría de veces uno se hace escenarios negativos. Nunca te hace escenarios positivos frente a alguna situación.
0: Heavy, ¿no?
1: Sí, porque, por ejemplo, tienes un lío y piensas en lo malo. Nunca has pensado, ¿y si pasa lo bueno?
0: Así es. Cosa diferente si tienes presente. Por ejemplo, esto lo practico mucho yo. Yo trato de buscar solución rápido a cosas que me suceden en el día a día, en mis inconvenientes, en mis líos, en mis problemas, en la loquera. Pero también pienso en el peor escenario. ¿Qué podría pasar si todo esto que estoy haciendo para que me salga bien todo, qué podría pasar si me toca enfrentar el peor escenario? Eso es distinto a pensar primero en el peor escenario y no pensar en lo que debes hacer para que no llegue ese peor escenario. ¿Me explico?
1: Sí, ok, te adelantas, pero no piensas que lo malo es primero, sino que...
0: Pero sé que el peor escenario hace parte de la ecuación.
1: Sí.
0: Eso lo tengo claro.
1: Sí.
0: Y no es dejar de lado, ay, no, en el nombre de Jesucristo, no sé qué. No. Tampoco hay que ser...
1: dramático.
0: Cósmico positivo, 100% todo. No. Lo negativo hace parte de la ecuación. Sí, téngalo ahí claro. Otra cosa es que usted viva pensando en positivo, en negativo, y que encima traiga su pasado que fue negativo. Lo negativo, estamos hablando de lo negativo. Y encima ese pasado negativo usted lo convierte en su presente. Adivine en qué se va a convertir su vida, mi querido amigo. Se va a convertir en un completo caos. Así que la invitación hoy es para que usted deje de pensar, mi amiga, ya esa señora no le devolvió la blusita, ya se robó los maquillajes, ya tú sabes qué tipo de amiga es, ya.
1: Vuélvela a prestar hoy.
0: Tú le prestaste los tacones para ir al quinceañero de María Alejandra y nunca te lo devolvió, ya tú sabes qué tipo de mujer. Le prestaste el vestido de baño ese que te costó un billete, no te lo devolvió, ya tú sabes. Ya,
1: me prestó,
0: tú sabes.
1: Un vestido de baño. Eso no se presta.
0: Hay gente que se presta.
1: Hay gente peor, hay gente que los usa y los vende después. Y que aquí de remate. Vende, bata, la gente está vendiendo la ropa y regale la Lichigos.
0: ¡Vamos!
1: Da. Oye, qué cosa. Regalan la ropa usada y maluca. Y lo pone.
0: Vende.
1: Usadas. Está roto el vestido. ¿Cómo? 85,000. Uy.
2: ¿Qué?
1: Y venden los vestidos de baño usados. Eso es íntimo. Uy, no, de verdad que la gente sí es como rara.
0: Bueno, volvamos. Qué lindo inicio del programa.
1: Esa no era.
0: ¡Ey! A lo bien. No hay que vivir en el pasado. Sí, ese pasado lo vivimos, lo disfrutamos, aprendimos, nos fregó. Algunos nos fregó full.
1: El pasado.
0: Nos dio una puñera el pasado así. Toma, ponme la cara. ¡Ay, señor pasado! ¡No me pegue! ¡Ay!
1: Pasado.
0: Toma la ñapa para que sea serio y te acuerdes de mí toda tu vida. ¡Ay! Y así en el estómago.
1: Viste.
0: No vive en el pasado.
1: No vive de ensalada. No vive de ensalada.
0: No vive en el pasado. No vive en el pasado. Y disfrute su vida. Tiene una solita. No tiene de repuesto. Disfrute su vida. Vamos a sonreírle a este nuevo día. Miércoles 15 de julio. Hoy paga.
1: Por fin.
0: Hoy juega Argentina. Ojalá que pierdan. Ojalá que

6 de la mañana, 28 minutos, su familia. Luego de esa canción, vamos a escuchar a toda la audiencia en las cosas que no tienen flow. Así que envíe su nota de voz 301-301-1039 y tenga paciencia. Estamos teniendo cambios. Tenemos cambios. Así que qué pena. Todo esto lo hacemos para mejorar.

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0: buenos días, vecino, vecina, buenos días, vecina. Y los moñitos, ajo. ¿Vecino qué? Tronco, pinta el vecino, mira. Oh, zapatos te lucen con la correa. ¿Para qué? ¿Qué?
1: Tengo el sindicato armado en mi Instagram.
0: ¿Sindicato montón, por qué?
1: Un montón de mamitas me están escribiendo diciendo que hay un problema. No, están llevando las ventas al colegio.
0: ¿Yo qué dije? Dije un montón de personas hermosas, eso fue
1: sí,
0: lo que dije.
1: ¿Cómo no? ¿Y cómo se llama? Y me dicen que tienen problemas con el WhatsApp. Sí, estamos trabajando para mejorar. No, pero ya estamos mejorando.
0: Disculpe la molestia. Disculpe la incomodidad. Trabajando para mejorar servicio.
1: Ah, mira, es que la amiga me dice, las vendí esperando para mandar sus mensajes. Entonces yo le digo a la mamita, le digo, envíamelo por acá. Y la mamita me dice, yo soy una vendi de 38 años. Tengo dos gatos. Ella es una bendy, porque es una bendición para nosotros como emisor.
0: Qué bendy, 30 y pico de años con dos gatos. Te falta la tabla de queso y la amiga separada.
1: No,
0: para que hagan el viernes de karaoke.
1: Ella es una mujer independiente, mi rey, ok, que te quede claro.
0: El otro año te compro un perrito y un loro.
1: La señora también, Stephanie Camacho, que me está escribiendo, que no sirve el WhatsApp, puede enviármelo por aquí, señora. Envíeme el audio por aquí.
0: Bombardeen a Sammy, ella le gusta esa loquera. Vamos con la primera ronda de las cosas que... No.
1: Uy, niño, no, eso no tiene nada de flow.
0: A ver cómo sale esto. Hola, buenos días.
2: Soledad,
0: en Soledad el panita, eso tiene flow, está camelloso tirando motocarro. Buenos días.
3: Hola, Sammy, hola, Bravo.
0: Hola, Bendy.
3: Nosotros somos Gustavo,
4: Salomé
3: y Lucía.
0: Y

0: Saludos, saludos. El San Francisco en modo mix, escuchando Mix Radio. Por acá, ¿quién más? Hola, buenos días. Desde El Amor, ¿cómo amanecieron? ¿Dónde están? ¿Dónde están? Aquí hay más oyentes. Hola, buenos días.
1: Bravito, buenos días, mi hermanito. Bendiciones de lo alto para ti y para tu familia.
0: Amén, bro.
1: Bendiciones para Sammy.
2: Buenos días.
1: Te quiero mucho con todo mi corazón. Bendiciones para ti, Sammy, para toda tu familia. Bendiciones para todos esos oyentes maravillosos que escuchen esta emisora. Que Dios los guarde y los proteja grandemente en este día.
0: Amén,
1: Bravito,
0: amén. Señor, Bravito,
1: hoy hay que darle gracias a Dios por un nuevo despertar, un nuevo respirar.
0: Así es, mi hermano.
1: Y echar para adelante, mi hermano.
0: Para adelante, hay que echar para adelante. Gracias, Biodelio. Un abrazo, feliz día. Hola, buenos días.
3: Buenos días, Sammy. Buenos días, Bravo. Soy Lucas David.
0: Hola,
3: y
0: Lucas.
3: Llegó Mix Chistes. Ahí le va el chiste del día. Sammy, Bravo, ¿ustedes saben qué hubiera pasado si la Virgen María hubiera tenido tres hijos?
4: ¿Qué habría pasado si la Virgen María hubiese tenido tres hijos? Tres.
2: No sé.
4: ¿No sabes, Sam?
2: No tengo ni idea de qué hubiese pasado.
4: No, yo tampoco.
3: Sí, no. No sabe.
4: No sabemos.
3: Hubiera tenido tres Jesús.
2: No respeta.
3: Esto fue Mix Chistes con Lucas David en Mix Radio.
2: Ustedes no respetan a nadie. Chao. Ustedes no respetan a nadie.
4: Y eso, David,
2: estuvo bien.
4: Uy, no, qué perra. Teo. Hola, buenos días.
5: Hola, Bravo, hola, Sammy, bendiciones.
0: Hola,
5: Bravo, hola, Sammy, le damos bendiciones.
4: Anda, se le está soltando la lengua ya a Anaí.
2: Sí, por favor.
4: Ella, ¿qué hicieron con Anaí en vacaciones? ¿Qué hicieron? Porque llegó con esa lengua sueltica. Ya va en el carro y va leyendo todos los letreros.
2: Hay gente quejándose, Bravo.
4: Ay, deja que se quede. La gente se queja porque sí, porque no. Y cuando está el,
2: aquí dice
4: el WhatsApp
2: Camacho,
4: bueno, ni envían audio.
2: Cosas que no tienen flow, que el WhatsApp no funciona, están diciendo aquí.
4: Sigan ahí, sigue.
6: Soy Cristian, vengo del colegio Estenalco con mi hermanita
5: Anaí.
4: Mira, ven.
2: La más dura.
6: Quiero darle gracias a Papito Dios por la salud, por los alimentos,
4: eso,
6: por la familia y todas las bendiciones que nos ha dado.
4: Eso.
6: Cosas que sí.
5: Uy, niño, sí, eso sí tiene mucho fuego.
2: Ay, habla divino.
6: Lo hermosa que es la vida.
4: Así es.
6: Cosas que no.
5: Uy, niño, no, eso no tiene nada de fuego.
2: ¿Qué?
6: La gente que se despierta aburrida, amargada. Que nos amarga a nosotros.
2: Uy, sí, nada que ver.
4: Que se vuelvan a acostar.
2: Aquí tengo otra nota de voz desde mi celular, la voy a poner.
4: Pero reenvíala.
2: Ah, bueno, te la voy a reenviar enseguida.
4: Mix, por favor, pero que lo que está pasando, Sara Mahayar. Hola, buenos días.
7: Muy buenos días, Mr. Bravo.
4: Buenos días, mi hermano.
7: Muy buenos días, Samara.
4: Samara.
2: ¿Cómo estás?
7: Mr. Bravo, eres de los míos, definitivamente.
4: ¿Por qué,
7: que pierda Argentina? ¿Cómo es posible que un equipo que va empujado, que todo el mundo y los árbitros lo están ayudando?
2: ¿Te va a salir
7: boquera? ¿Cómo es posible que ese sea el campeón?
2: Ojalá sea campeón.
4: No va a ser campeón Argentina. Hoy lo saca Inglaterra.
2: Le va a salir boquera porque decían Francia campeón, Francia eliminado.
4: Oye, ¿Sabes qué dijeron los españoles ayer después del partido?
2: ¿Qué dijeron?
4: Para picar el cotejo.
2: Dijeron,
4: imagínense lo que le vamos a hacer a Argentina si tuvieron que sufrir con Cabo Verde, con Egipto. Imagínense lo que le vamos a hacer nosotros.
2: Pero lastimosamente un argentino es el más querido en España. Qué ironías, ¿verdad? Leo Messi.
4: Sí.
2: Claro, en Barcelona lo adoro.
4: Qué bueno. ¡Saludos, mi hermano! Hoy el picadito, ¿inicia qué horas?
2: A las 2 de la tarde.
4: 2 de la tarde. Hola, buenos días, cosas que no tienen flow.
8: Buenos días. Bravo, Samara, buenos días. Saluditos al jefe Pedro, el urgenciólogo de moda.
4: Ay, jefe, tú me das un permisito, jefe. Ya está mandando un mensaje por aquí encriptados al jefe, oíste. Yo esa me la sé. Hola, buenos días, desde el amor, ¿cómo amanecieron?
9: Hola, Sammy, hola, Bravo. Hola, hola, hola. Practicante cabeza. Ote, mi nombre es Lian. Cosas que sí. Uy, niño, sí, eso sí tiene mucho flow. Que los volvemos a ver. Cosas que no. Uy, niño, no, eso no tiene nada de flow.
0: Es cierto.
9: Que desde el lunes, que no había clase, estaba tosiendo. Mi 103.9, la que comanda en Barranquilla.
4: Pobrecito, estaba
9: firme.
4: Sí. Hola, buenos días.
10: Hola, Sammy. Hola, Bravo.
4: Hola.
10: Soy Rose y voy para el colegio Jorge Nicolás, ¿sabe yo?
4: Hola, Rose.
10: Y cosas que no. Uy, niños, no, eso no tiene nada de flow. Que mi profesora se cayó y no puede ir al colegio.
4: Ah.
10: Y otra que tengo examen con una profesora que se llama Miss Dubis y es de español.
4: La profesora Miss Dubis, que es tremenda cuchilla, la profesora Miss Dubis. Más oyentes, hola, buenos días, desde el amor, ¿cómo amanecieron?
11: ¡Ale!
4: Aló, hola, buenos días.
11: Buenos días, Davo, buenos días a mí, buenos días, practicante, Cabecellón.
4: Ya lo habíamos escuchado.
2: Me encanta cuando dice que ese yunque.
4: sobre todo porque todavía como que le falta un dientecito.
2: Eso pesa yunque.
4: Y se le sale un poquitico el aire. ¿Te acuerdas cuando tú hablabas así, ¿sabes?
2: Yo que me había.
4: Tú tienes foto cuando se te cayeron los dos dientecitos de adelante, ¿no?
2: Toca buscar.
4: Yo tengo una.
2: Toca buscar.
4: Tras que soy feo, ahora imagínate si los dos dientes.
2: Adelante. Los dos dientes de eso de aquí adelante.
4: Hola, buenos días, familia Mix, que Dios los bendiga. ¿Cómo amanecieron? Aló, aló.
12: Hola, Sammy, hola, Bravo. Soy Ana Rojas y voy para el colegio de Tania Norte. Cosas que sí. Me bubié. Uy, niña, sí, eso sí tiene mucho flow. Que hoy me desperté temprano, entonces vamos completos, vamos okay. Temprano para el colegio, entonces eso sí tiene mucho flow.
4: Eso tiene flow.
12: Y cosas que no tienen flow, uh-huh. que el WhatsApp de Mix falló y yo iba a mandar mi audio y no aparece el WhatsApp, entonces yo me preocupé ahí. Y que pues que hoy juega Argentina y esperemos que el VAR no lo ayude.
2: Anda. Chao.
4: ¡Coge! Todos los partidos terminan en polémica con los argentinos, eso. Hoy lo sacan los ingleses.
2: Vamos, cálmense.
4: Buenos días, desde el amor, ¿cómo amanecieron?
13: Dios, buenos días, Dibra, hoy es a mí. Yo soy hija del colegio Inca. Cosas que sí y que no tienen flow.
4: Ay.
13: Cosas que sí tienen flow.
4: A ver.
13: Que voy a entrar a clases y voy a ver a mis compañeras. Cosas que no tienen flow, que se fue muy rápido las vacaciones.
4: Es cierto.
13: Mi 103.9 era mi hora que está comandando.
4: Las mías también se fueron súper rápido. Debieron durar como 48 semanas. 48 semanas y no.
2: Ya vine las mías, tranquilos. Gracias.
4: ¿Dónde te vas este año?
2: Ay, para ningún lado.
4: Ridícula,
2: Argentina hoy.

Danny Ocean sonando aquí en Mix Radio. Son el nuevo de Blessed. Se llama McDonald's. Pilas, porque luego de esa canción se viene la segunda entrega de las cosas que no tienen flow. Ah, y envíen nota de voz para el Toxicapítulo. Pilas, pilas.

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2: 6 de la mañana, 50 minutos. Vamos rapidito, mi querida Sammy, oyentes, a la segunda entrega de las cosas que...
3: No. Uy, niño, no, eso no tiene nada de flow.
2: Nada de flow. Hola, buenos días.
4: Hola, Sammy. Hola, Bravo.
2: Hola.
4: Soy Rose y voy para el colegio con Nicolás Sabello.
2: Ah, pero a Rose ya la habíamos escuchado, ¿no?
3: Sí.
2: Sí. Fue el audio que tú compartiste.
3: Ah, ok, sí.
2: Desde tu WhatsApp. Desde el WhatsApp.
5: ¿Qué?
2: Hola. Buenos días. ¿Cómo amanecieron?
4: Buenos días, Sammy. Buenos días, Bravo. Cosas que sí tienen flow. Dale, que hoy amanecemos con la bendición de Dios.
3: Amén.
4: ¡Yuhu!
3: ¡Yuhu!
4: Comenzamos con el colegio.
2: ¡Eso!
4: También volvió a Inara, que estaba por Europa. Y la mala noticia es que no sé
2: ¿Qué?
4: Todo está bueno. Y chao.
3: Que no hay malas noticias, parece.
2: Ok, está bien, genial. Me alegro que no tengas nada malo para compartir. Hola, buenos días.
6: Buenos días, Sammy. Buenos días,
3: buenos
6: Bravo.
3: Días.
6: Estoy firmado mío, escuchando Mix
4: 7.3.9. Qué
6: hermosa
4: que es la vida.
6: Bravo.
2: Así es.
6: Mejor cosas que no tienen flow.
2: ¿Qué sería?
6: En todo el mundial no había hecho un parlay. Ayer le metí a Francia. Y perdió. Y venía ganando y ayer precisamente perdió.
3: Porque los salados son ustedes. Los equipos a los que yo he apoyado está uno en la final, Colombia no, pero falta el otro.
2: Hola, buenos días desde el... ¿Cómo amanecieron?
7: Buenos días, Sammy, Bravo, desde el amor. Soy Drasler y voy para el colegio Jorge Nicolás Abello.
2: Dale.
7: Cosas que sí tienen flow. Hoy va a ganar Inglaterra y yo cumple a mi papá. Un saludo para mi papá.
3: Un saludo para tu papá, que hoy va a ver ganar a Argentina en su cumpleaños.
2: Hoy pierde Argentina,
3: vamos,
2: lo saca.
3: ¡Vamos, Argentina!
2: Tronco de tramposo, tramposo, puro tramposo.
3: ¿Qué?
2: Oh, ven, voy a aclarar algo, porque de pronto alguien se toca. Espera. Vamos
3: aclara,
2: a aclarar algo.
3: Aclara.
2: No estoy tomándole el pelo a los argentinos,
3: okay,
2: o a las personas.
3: Sí.
2: Que su cédula dice República Argentina. No. Estoy tomando el pelo con el equipo de fútbol, que es diferente. No se me vayan a tocar.
3: Sí, porque sí, hay que aclarar mejor.
2: No tengo cola contra... Tengo amigos argentinos, amigas argentinas, conocidos, conocidas, gente
3: yo
2: chévere.
3: También.
2: Que me enseñaron cómo es que se adoba la carne, cómo se adoba, cómo.
3: Yo quiero que vos entendás que ya en Argentina es el equipo más grande de
2: Sudamérica.
3: Qué bueno,
2: me alegro. Sí. No es contra los argentinos.
3: Yo
2: no,
3: lo que digo es que vos, ¿por qué tenés que decir que el equipo le están regalando algo cuando tenemos al mejor jugador de la historia?
2: Qué bueno, señora colombiana que se la pica a Argentina.
3: Yo soy colombiana, pero Colombia lo eliminaron hace días. Y ya me toca alentar a otro.
2: Okay.
3: Y yo no hablo yo como los ingleses.
2: No se vayan a tocar, ¿no? Quiero que pierda el equipo de Argentina. No es nada en contra del país.
3: Me encanta, porque cuando el triunfo llega de esta manera...
2: Es cierto.
3: Y es más grande. Entonces, cálmense, vamos a esperar
2: dale.
3: Que se juegue el
2: partido. A mí no me afecta que al día siguiente me la monten. Perdió. A mí esa no me afecta.
3: A mí tampoco, porque yo conozco a Argentina.
2: Exacto. Pues, yo le estoy haciendo fuerza a Inglaterra porque no estoy de acuerdo de la manera como ha venido jugando el equipo,
3: aclara,
2: no el país.
3: Aclara.
2: No falta el que sale por ahí con los mocos. Buenos días desde el amor. ¿Cómo amanecieron? Aló.
3: Hola.
2: Aló.
3: Aló.
2: Nada, esta no quiere salir al aire, Samara Haidar. A ver, por acá. Tú. Dice, Sammy, no me has escuchado.
3: Ajá.
2: Escúchame, por favor. Hola.
4: Hola. Buenos días, Bravo. Buenos días, amigos.
2: Ya lo habíamos escuchado.
3: Están repitiendo.
2: Sí, tenemos un problema en el WhatsApp. Esto está.
3: Agradezcan que tenemos WhatsApp.
2: Esto está un poquito raro. Hola, buenos días.
5: Hola Sammy, hola Bravo. Hola, hola practicante cabeza de huevo. Cosas que sí tienen flow. Que volví al colegio.
3: ¡Eso!
2: Hola, buenos días.
8: Buenos días, Bravo. Buenos días, Sammy.
3: Buenos días.
8: Definitivamente le vamos a Argentina porque le fuimos a Colombia y lo sacaron. Le fuimos a Portugal y lo sacaron. Le fuimos a Noruega, también lo sacaron. Le fuimos a Francia, también salió. Entonces, vamos a Argentina.
3: Jamás. Vamos a Argentina, no queremos aquí.
8: Sacan de una
3: vez. No queremos aquí argentinos chimbos.
2: Argentina. Argentina. Qué risa. Hola, buenos días desde el amor. ¿Cómo amanecieron?
9: Hola, Sammy. Hola, Bravo. Hola, soy Abigail.
3: Hola, Abigail.
9: Cosas que sí tienen flow. Que Papito Dios nos regaló un nuevo día.
2: Ay, es cierto,
9: que vamos de regreso a clases a ver divina. A nuestros compañeros. Que estamos sanos y con mucha energía.
3: Ay, divina.
9: También quiero contarles que gané el segundo puesto en el certamen de Mini Universo, donde representé a Barranquilla en la categoría Baby, quedando como Baby Universo Colombia Internacional. Fue una gran experiencia. Deseo que todos tengan un bendecido miércoles. Hola, Sammy, hola, Bravo.
2: Este es el otro. Sí. El hermanito.
9: Maximiliano, cosas que sí tienen flow.
2: Dale, Maxi, dale.
9: Que hoy es miércoles y me toca fútbol. ¡Yupi!
2: Fútbol,
9: mi
2: fútbol.
9: 103.9, la que comanda en Barranquilla.
3: Hay que decirle a la mamita de ella que nos mande la foto de la Bendy para postearla, porque eso es un orgullo. Barranquilla ganó.
2: Exacto.
3: Barranquilla ganó.
2: Y por favor, abajo a la foto coloca el señora, autorizo a Mix.
3: Y la ponemos
2: publicar la fotografía.
3: Exacto.
2: Que después viene un Sampa una demanda, Sammy. Ya tenemos como 17 memorando con copia a la hoja de vida. No aguantamos uno más.
3: Aquí hay alguien que dice que nota de voz tan linda. ¿Viste?
2: Muy bonita, hermosa. Muy bonita. Hola, buenos días.
10: Hola, Mr. Bravo.
2: Hola, Bendy.
10: Sammy, cosas que. No. Uy, niño, no. Eso no tiene nada de flor.
2: Dale, dale, Bendy, dale.
10: Que me despertaron temprano. No quería.
3: Tampoco.
10: Y cosas que sí. Uy, niños, sí, eso sí tiene mucho flow. Hoy nos toca inglés. Nuestro profe, buena onda de inglés. Y nos ponen a salir los de Michael Jackson. Y nos ponen música de Michael Jackson. Chao.
2: Qué chévere. Hola, buenos días. Cosas que no tienen flow.
11: Hola, Bravo. Hola, Sammy.
2: Hola.
11: Hoy le voy a... Cosas que no tienen flow.
2: Dale.
11: Hoy me tocó una evaluación de matemáticas. Y cosas que sí tienen flow. Mi mamá me metió mucha merienda.
2: Bueno, mándanos para acá un poquito.
3: Manda la merienda, que hace hambre.
2: Estamos
3: no,
2: sin comida.
3: Estoy en dieta.
2: ¿A dieta?
3: Sí. Me estoy comiendo un cerealito.
2: Hola, buenos días.
12: Sammy, cosas que sí tienen flow. Que hoy el mejor jugador de la historia pasa otra vez a la final.
2: ¡Sí!
3: Hay más probabilidades de que Argentina pase que no pase, pero igual hay que esperar, no nos afanemos.
2: Hoy van para afuera, para la calle.
3: Todos los equipos que ustedes han apoyado no están hoy en la competencia. Gracias.
2: Seré feliz cuando termine el partido y la pulga esté chillando.
3: Ay, no.
2: Esté así con cara de... Como siempre se pone... La princesa hormonada, como siempre se pone así, la princesita hormonada. Buenos días desde el amor, ¿cómo amanecieron?
13: Buenas, ¿cómo están? ¿Cómo amanecieron? Bien. Cosas que no tienen flow.
2: Usted está un poquito grande, vecina, ¿verdad?
3: Está como alterada también.
2: Sí, yo creo que viene un regaño.
3: Sí.
2: Siga, señora peleonera, siga.
13: Llevamos 2 días de colegio, 2 días. Y ese bendito grupo de las mamitas duraron un mes. Oye, todavía hay gente preguntando qué es lo que tienen, cuál es el álbum que tienen que mandar.
3: No, menos.
13: Colaboren con la causa. Eche un poquito más enfocada.
2: Oiga, señora.
13: Vamos a la segunda temporada. No puede ser que todavía estén preguntando después de un mes cuál es el álbum que hay que llevar, que debieron haber hecho una semana antes de salir del colegio.
2: Tipa tan vulgar, Sam.
13: Y cosas que sí tienen.
3: ¡Está molesta!
13: Hay un sol con una brisita que parece diciembre.
3: Divino.
13: Así que me encanta.
3: Si es diciembre, que el novio mío me regale algo, porque es diciembre de Navidad.
2: Va a trabajar. A pedir el regalo ahí a toda hora y dame, dame, dame, dame.
3: Una hamburguesa triple quiero.
2: ¿Qué creen que uno tiene ahí en el carro un arbolito de plata? ¿Qué?
14: ¿Qué?
2: Señores, hágame el favor, cuando envíe nota de voz aquí, modérese con sus palabrotas, o yo.
3: Mentira, señor.
2: Está prohibido.
3: La señora, las mamás esas dejadas.
14: ¿Qué?
2: Buenos días, ¿cómo amanecieron?
15: Buenos días, Mr. Bravo.
2: Buenos días, compañero.
15: Sammy, empezando el día en el nombre del Padre, Hijo y Espíritu Santo.
2: Amén.
15: Que mi Dios me los bendiga a todos.
2: Amén, compañero.
15: Cosa, si tiene flow,
2: suéltala.
15: Llamaron, donde saqué el carrito. Tengo aprobado otro carrito. Otro carrito
2: linda,
15: más.
2: ¡Qué vaya linda!
15: Gracias a nuestro creador. Cosa, si no tiene flow,
2: ¿qué
15: no
2: sería?
15: Joda, aquí en el manantial.
2: ¿Qué pasó?
15: Qué culo, trancón. No, hombre.
2: Ha trancado el tema.
3: Sí, ya le aprobaron dos carritos de peto. Qué bueno.
2: No, es de peto. ¿De qué te aprobaron los carros, man? Deja el perrateo con los oyentes, ¿oíste? Deja. Hola, buenos días. Cosas que no tienen flow.
16: Así decía Bravo, así decía Bravo con el partido con Egipto. Cuando iba ganando Egipto 2-0. Y después, ¿en qué quedaron?
2: Está bien, búrlense, narcisista.
3: ¿Qué? ¿Cómo le dice así?
2: No, yo no le estoy diciendo al oyente. Así se llama esta nueva canción de Kevin C. Para que la dedique.
3: ¿Cómo?
2: Se llama Narcisista, qué buena canción. Disfrútala. Ya viene el Toxicapítulo.

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1: 7:05, 7:05. 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
1: 7:06. 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

0: A las 7 de la mañana, 14, llega el momento de las noticias. Aquí está el Notimix, el noticiero de la gente. Ah, esto no solo dice otra.
1: No, ese no, es de Emisora Atlántica.
0: Aquí están las noticias. Así amanece nuestro hermoso país, departamento y ciudad. Las noticias con la periodista, que estamos a punto de tumbárnoslas.
2: Buenos días. ¿Cómo feliz está usted? Feliz miércoles, ombliguito de semana para todos. ¿Cómo están?
1: Jennifer, ¿qué pasó?
3: Esa frase tan
0: del 2000. Esa frase de locutor ochentero, de
2: sí,
0: verdad.
2: Me sí, parece. No,
0: como
4: viene locochón.
0: Peor, uy, no.
3: Hoy es martes, ni te cases ni te embarques.
0: Uy, no, de verdad.
2: Yo sí soy de esa. Jennifer. Oye, qué palera.
3: Gracias.
0: Mami, ven, ahí está la puerta. Ven.
2: Ay, no ven. Sean así.
0: Gracias, Jennifer.
2: Yo que les traigo buenas noticias.
0: Que tengas un hermoso día, Jennifer.
4: ¡Abre la puerta! ¡Seguridad!
2: Yo que venía aquí a piropearles las sillas y todo.
3: Una cosa no tiene nada que ver con la
2: buena. ¿Por qué no hablamos de buenas noticias? Les cuento que desde este miércoles 15 de junio entra en vigencia la jornada laboral de 42 horas semanales en Colombia.
0: ¿Qué?
2: Sí, culminando la reducción gradual establecida por la ley 2101 del 2021. La medida no afecta el salario mensual de los trabajadores, pero al disminuir las horas trabajadas, aumenta el valor de la hora ordinaria, que pasa de 7.959 pesos a 8.338 pesos, con un incremento del 4.76%. Esto significa que desde ahora también serán más altos los pagos por, escuche bien, horas extras diurnas y nocturnas, recargos por trabajo nocturno, trabajo en domingos y festivos, horas extras dominicales y festivas. Además, desde el 1 de julio, el recargo por trabajar domingos y festivos subió del 80% al 90% y en 2027 llegará al 100%. Las empresas deberán ajustar horarios y actualizar sus sistemas de nómina para adaptarse a la nueva jornada laboral. Es decir, que pasamos de 44 horas a 42 horas semanales.
3: ¡Ay, caramba!
2: ¿Lo sabían?
3: Eso aplica aquí.
0: ¿Tú lo sabías, Samara Jaya?
3: No, hay que aplicar.
0: Nuestra empresa afortunadamente
2: cumple con eso.
0: Cumple a 100%. Cabalidad.
3: Sí.
0: Debo puntualizar, cumple a cabalidad con ese tipo de reglamentaciones.
2: Y con los practicantes son lo mejor que hay en el mundo. Sobre todo.
0: Nada, mijito, nada. Que
4: les toca trabajar menos, ¿verdad?
0: Que sí.
2: No, ustedes no. Ustedes les toca trabajar más.
4: Como los mamas.
3: Los mamas.
0: Señorita Jennifer, ¿qué otra noticia nos tiene?
2: Pues le cuento que el gobernador del Atlántico, Eduardo Verano, sostuvo este martes su primer encuentro institucional con el presidente electo Abelardo de la Estrella en el Batallón Paraíso de Barranquilla. Durante esta reunión, junto con las autoridades civiles y militares, se revisaron los aspectos logísticos y de seguridad de la agenda que el mandatario electo desarrollará en el departamento del Atlántico. Verano destacó el acercamiento con el nuevo gobierno y agradeció a De la Espriella por, según dijo, escuchar el grito de las regiones, resaltando la importancia de que desde el Atlántico se tomen decisiones claves para la región Caribe y el país. Le auguro un buen ambiente para nuestro departamento. Más noticias, le cuento que la alcaldía de Barranquilla inauguró los tres primeros puntos de memoria del carnaval, una estrategia para preservar y difundir la historia y las tradiciones de la fiesta desde los barrios donde nacieron sus principales manifestaciones. A mí me encanta, porque ya desde julio estamos hablando de carnaval,
3: niña, ¿qué es lo que pasa? ¿Tienes una pony por ahí?
4: Reinita cogiendo bus.
3: Yo ya cogí bus, yo cogí un sobusa, nena. Yo me monté en el bus por primera vez, fue una experiencia.
4: Todas aman el barrio abajo.
3: Ajá, niña. ¿Qué es lo que pasa?
0: ¿Por qué no cogen para allá, para el manantial? Vaya, allá
3: al manantial. Yo me acuerdo que en la casa donde yo vivo, la señora del aseo, ella vive en un barrio, me llevó una vez allá al barrio de ella.
0: Bueno, ¿por qué no vas y te sientas en la esquina y te tomas una jafri ahí con los pelados y te pasas media tarde ahí jugando boletrapo
3: me dieron a probar un y que ¿qué? Eso es que hacen picadito con queso, ¿cómo que se llama? Que le echan limón.
0: Uy, no.
3: Y estaba bueno.
4: Salchichón
3: ese.
2: ¡Ah! ¿Cómo es que el sancochico de tienda le dice?
0: Ve a darle un sancochito de tienda. Si la otra estaba chillando porque le pidieron que dejara de pedir comida cara. La hamburguesa tres carnes.
2: Ay, todavía con ese cuento.
0: Ve y sale a una de esas, ¿no?, con un sancochito de tienda para que haga lo que te va a pasar.
3: Ah, niño, a mí me gusta porque es la cultura ya, es la cultura.
2: Bueno, Sammy, tú
3: qué ahora estás. Ay, chévere, chévere, chévere. Ay, chévere. ¿Qué?
4: Noticia.
2: Sí, pero bueno, Sammy que está a modo postular para el reinado.
0: Ahora todo tiene sentido.
3: Ahora con sí, razón. Ahora sí me voy para allá, barrio abajo.
4: Será reina la tercera.
0: Deja de meterte con Samara, Reinaldo. Ah, el barrio abajo. Sí, ¿por qué no coge para allá para los cuzules?
4: Esa soledad no aplica.
0: No aplica. Coge para allá, dale.
2: Bueno, el punto
0: para
2: es.
0: Ya.
3: Para Samara, deja que ya, hable, hombre. Ya,
4: para Jennifer.
0: Ya. Ella no vive allá.
4: No, ella no volvió por allá.
0: ¿Vale? ¿Qué te importa dónde vive la señorita, ajá, Jennifer?
4: Que va de apartamento a 54 meses. Niño.
3: A 30 años.
0: Tú sí eres sapo.
4: A 30 años.
0: Reinaldo. Reinaldo, haz silencio. Gracias.
3: Y sin agua.
0: Señorita Jennifer, no se ayude tanto yo. Las noticias.
2: Y en La Paz se veía eso. ¡No! Oiga, oiga.
0: Gracias, señorita.
3: Ajá, niño.
2: Oiga, Samara, que está en modo postulación.
3: Ajá, niño, cuéntame.
2: Le quiero decir, pero déjeme decirle que los puntos de memoria en el carnaval van a ser en Montecristo con las Negritas Puloy y en el Torito Ribereño, en San Roque. Váyase para San Roque.
3: Ajá, niño.
2: Y el descabezado en el santuario donde se exhiben vestuarios, fotografías y objetos históricos.
3: Okay. Dale,
2: ¿le gusta la mazamorra?
3: Me encanta, niño.
0: Ahora nunca probó mazamorra. Jamás se aprobó mazamorra de plátano.
3: Mazamorra que hacía la señora que me cuidaba, deliciosa.
2: Porque les cuento que el corregimiento de Rotinén Repelón será sede de la edición sexta, Festival de la Mazamorra de Rotinet Ancestral.
0: El sexto festival.
2: Sí, el sexto, la edición número 6 del Festival de la Mazamorra Rotinet Ancestral. Del 17 al 19 de julio, evento que reunirá a 23 matronas tradicionales y 25 emprendimientos para exaltar la gastronomía y la cultura del sur del Atlántico. Así que tenemos que ir a Rotinet de este 17 al 19 de julio.
0: 17 al 19. 17
2: sí, para comer mazamorra. Qué rico.
0: Para tomar mazamorra.
2: Pero es que eso es más gruesito.
3: ¿Qué gruesito?
2: La mazamorra.
0: Sammy.
4: Son las 7.
0: Sí.
3: Ay, chévere, chévere, chévere.
0: Mira, embustera, ni te luces. 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
0: Ya viene el Toxic Capítulo, no se muevan. 7 de la mañana, 22. Ajá, nena, ¿vas a comprar patacón o qué?
3: Ajá, ay, chévere, chévere.

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3: Regreso aquí en el arranque de Mix por Mix Radio, la emisora que está comandando. Y a las 7 de la mañana, 30 minutos, queridos amigos, queridas amigas, es momento
4: de que
5: de recibir al practicante.
4: Eso, bienvenido.
5: Bienvenido, bandido.
4: Llegó la estrella, la princesa de la casa.
1: El picantico, el magi de este programa. Llegué temprano.
4: La magica de la casa.
1: ¿La qué?
3: La más linda de la casa.
1: Linda. Qué linda, si yo soy lindo.
3: Eso es cierto, Sammy.
4: Porque eres una linda persona.
3: Eso es cierto, eres una linda persona. Eres un gran ser humano. Nadie te está enredando. Nadie. Eres un lindo practicante.
4: Puchito como que se equivocó porque me puse que vas a comer patacones. Como que le iba a mandar los patacones a otra porque yo no he comido patacones, mi amor.
3: Anda
1: Puchi.
3: A la que abrazo por detrás así en la empresa así.
4: Ajá.
3: Como amaneció lo más lindo de la empresa.
4: Ay, güey, madre, leoparto.
3: Y por lo general a las Lea.
1: Ahí, a las Lea, bravo, bájate la moto.
4: Guárdame la cartera ahí.
1: Acopioso.
3: Que le dicen así en el trabajo, la rematan diciendo, dándoles un beso en el cuello así. Como amaneció lo más lindo de la empresa, brilla la empresa cuando llegas, mi amor.
4: ¿Qué la empresa brilla?
1: Era que el cupo, aunque atrás en gases. No, perdón. El cupo brilla.
3: Familia Mix, llega el momento de escuchar el Toxicapítulo.
1: Y si está de rojo, le dice, tú de rojo, yo con este antojo.
3: Sí. Ese es un...
4: Y ella le responde.
3: Es un dicho muy ochentero. ¿Cómo
4: y
3: le responde?
4: Le responde, aquí está la jaula para ese pajarito.
3: ¡Anda!
1: Es miércoles con M de me gusta.
4: Con M de
5: no, Samara.
3: Sammy. A las 7 de la mañana, 32 minutos. Póngase cómodo, póngase cómoda. Porque con el patrocinio del Money Mix, patrocinador oficial de los patacones, les presento
4: los patacones que nunca llegaron aquí, sino a otra empresa.
3: Con el con el patrocinio del Money Mix, patrocinador oficial de la bolsita que quedó llena de aceite de los patacones que se fueron por otra empresa.
4: ¿Qué? Y con suero.
3: Y con suero, nene. Tienen que decir así por el tema de la costeñita.
4: Y con suero, nene. Dos cachetas de suero.
3: Chévere. Les presenta, ey, este Toxicapítulo. ¿Saben qué? Hoy me voy a divertir. Hoy me voy a divertir con ese Toxicapítulo.
4: Moniarse está siempre conectado. Un saludo para Moniarse.
3: ¿Quién es Moniarse?
4: De Radio Tiempo, ¿cómo no vas a saber?
3: Ah, la niña esa problemática de Radio Tiempo.
1: Sí, la que deja al niño en la guardería todo el día.
4: Ay, no, qué atrevida. Sí.
1: Que dice que no tengo tiempo.
3: Deja.
1: Así dice.
4: Perro infeliz, te digo.
3: ¡Ey!
5: No, que defina quién fue porque escuchó primero ahora vos, no a mí.
3: ¡Ey! Un saludo
5: qué
3: para...
5: Qué linda, no. Si esa era romántica, no me imagino si fuera de Olímpica, lo que hubiera dicho. ¡Gracias, Moni!
0: Hoy presentamos Mi Retoñito es Tuyo.
6: ¿Qué?
7: Buenos días a todo el equipo de Mix. Un abrazo para todos. Dios los bendiga.
3: Amén, vecina.
7: Bueno, les voy a contar esta historia. Yo soy una madre feliz, una madre feliz porque tengo una hija hermosa de 5 años. Okay. Es divina, es una niña que se porta muy bien.
3: Qué bueno.
7: Ajá. Yo conocí a un hombre. Resulta que ya llevábamos 2 años juntos. Cuando él se metió conmigo, me dijo que me amaba, obviamente nos conocimos, okay. Hicimos todo el proceso que se hace de novio, porque bueno, yo tampoco puedo meterme con cualquiera teniendo una hija.
6: Somos muy bien.
7: Él me dice que cuando ya nos vamos a formalizar, que se fue a vivir conmigo, que no me preocupara, que iba a cuidar de mi retoñito. Nos le hicimos mi retoñito a ella,
3: Sammy, está llorando.
7: De cariño.
4: Sí.
7: Pero, y él dijo que él se iba a ser responsable de todo, que él iba a cuidarla, que él iba a ayudar. Eso fue muy importante para mí como madre soltera. Pasó el tiempo y hace un mes aproximadamente, él me dejó, se fue de la casa, me dijo que él no quería seguir conmigo. Yo estoy preocupada porque no me dice el por qué. La última vez que hablé con él por celular, le dije que si él me iba a seguir ayudando con la niña, porque él a mí me lo prometió. Y ahora me dice que él no quiere nada conmigo, que él no me va a ayudar, ni me va a ayudar con nada. Pero lo peor es que no me dice por qué se fue. Yo no le he hecho nada a él. ¿Qué hago?
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0: Mi retoñito es tuyo.
1: Amiga, amiga, amiga.
0: ¿Qué le va a recomendar a la amiga denunciante? Hay una ley ahora en el país que pone en cintura.
1: ¿A quiénes?
0: A los hogares que están en este tipo de situación.
1: Ok.
0: No sé si ya es una ley, o apenas está
1: desarrollando,
0: terminando el proceso para convertirse en ley.
1: Hay que averiguar.
0: No lo tengo tan claro. Si alguien lo tiene claro, por favor, comparta la información a través de nuestro WhatsApp en nota de voz. Pero ya las mujeres, madres solteras, cuando entran a una relación, así como este tipo de relación, okay, que el hombre se compromete y no sé qué, tiene la posibilidad de demandar por alimentos
1: al padrastro.
0: Al padrastro.
1: Pero ve,
0: no sé si aplica, no sé, listo, si ya es.
1: Yo sé que no está chévere que uno viva un proceso de eso, porque a la final esa persona no es el papá de la venti. Pero sí hay que decir, y es que si el tipo la llenó de mentiras para luego dejarla sin razón, es un mal nacido.
0: Pero boba ella que se deja meter los dedos, no, a la boca.
1: No, pero si se enamoró, bravo. Y que ustedes fingen muy bien entre los primeros meses.
0: Ay, no, las que no fingen.
1: No, de verdad.
0: Ay, las que no saben fingir.
1: A mí me parece que la vieja es súper bien, porque en lo que dice, asegura que ella no se mete con cualquiera porque ya tiene una hija. O sea, que ella antes de meterse con ese tipo tuvo que primero cerciorarse que era un buen tipo.
0: No sé, Sammy, porque caras vemos.
1: Eso sí,
0: corazones
1: es
0: no sabemos.
1: Pero bueno.
0: Aquí alguien en el WhatsApp hace la siguiente pregunta: ¿y dónde está el papá biológico de la Bendy?
1: Papacito.
0: Vamos a escuchar a nuestros oyentes. ¿Qué le van a recomendar a la amiga denunciante? Hola, buenos días. Desde El Amor, ¿cómo amanecieron?
2: Bueno, sobre el toxicapítulo, ¿qué te digo, mamá? Ya te disfrutó, te detonó y apenas le pidiste una ayuda. No todos somos así, aclaro, no todos hombres somos así. Ya, mami, te detonó, te disfrutó y apenas escuchó una ayudita, ya se abrió, ya.
0: No, pero
2: más sentido, o sea, te disfrutó, o sea, te disfrutó hasta el máximo y ya se aburrió.
0: Te disfrutó las mieles de ese cuerpo y te decía así: ¿cómo amaneció lo más lindo de esta empresa?
1: Pero no sabemos si es de la empresa.
0: ¿Cómo amaneció lo más lindo de la empresa? Ay, Alberto José, no me puye las costillas.
1: Respétame.
0: Tu marido viene hoy por ti, o vamos a almorzar, mi amor.
1: No, yo no tengo marido.
0: Buenos días desde El Amor, ¿cómo amanecieron?
3: Buenos días, Bravo, buenos días, Sammy, buenos días, Prati.
0: Buenos días, compañero.
3: El poquito le está dando abrazo por la espalda a otro, le está diciendo: pero qué listo no hiciste, bebé.
1: Lo jodo.
3: Ey, Bravo, Juan, que los capítulo tan delicado, ¿eh?
1: Delicado.
3: Bravo, hay que hacer un retroceso. Ella tiene que hacer un retroceso en su vida y ver qué ha hecho, con quién ha hablado, qué comportamiento ha tenido.
1: Sí, también es cierto.
3: Porque para que el man se haya obstinado así de un día para otro, Juan, está dura la cosa.
0: Eso
3: pobre vieja, la verdad.
0: Eso está sospechoso también, y a veces las personas no hacemos ese examen, ese autoexamen, qué estamos haciendo mal, qué estamos haciendo para incomodar a la otra persona. Porque siempre le echan las culpas al macho.
1: Él tiene otra, porque cuando una persona tiene una razón para irse que no lo afecta a él, o sea, que no lo deja mal parado a él, lo dice. Por ejemplo.
0: Sammy, pero sí, ¿sabes qué pena te interrumpo en tu análisis, señorita periodista? Qué pena, de verdad. Discúlpeme,
1: el ser humano es así.
0: De verdad. Qué pena, discúlpeme. ¿Sabes qué es lo que pasa, Sammy? Que no todos los seres humanos tienen o tenemos la capacidad de decir las cosas por más difíciles
1: que sean,
0: o por más fáciles. Hay gente que no tiene la capacidad para comunicar de manera asertiva. Y más una decisión tan fuerte como...
1: Ah, pero si tiene tiempo para decirle que no la va a ayudar.
0: Abandonar a otra persona y decir, oye, ¿sabes qué? Hasta aquí. La gente prefiere hacer como cuando tú le vas a cobrar a alguien. Prefieren apagar el celular, prefieren dejarte en azul, pero no te contestan. Pero cuando te iban a pedir el billete prestado, ahí sí. Oye, ven acá, ¿qué pensaste del billetico? Porque me da el favor.
1: Mi opinión a eso es que...
0: Pero no es la conclusión.
1: No.
0: Ah, bueno.
1: Frente a lo que estaba diciendo era que cuando el ser humano es quien tiene la culpa por algo, prefiere omitir las razones. Pero cuando la culpa es del otro, automáticamente para el ser humano le es fácil decir, es que tú hiciste esto, así que en este caso yo creo que él tiene otra.
0: Ok. Hola, buenos días desde el amor. ¿Cómo amanecieron?
4: Buenos días a todos, a todas y a todes. Bueno, la señora no ha entendido todavía el dicho sabanero que dice que el hombre promete y promete hasta que lo mete. Después de metido, adiós lo prometido. ¿Y por qué no le escribe el papá de la Bendy?
0: La carrera. Eso no es carrera, así no suena como cuando están haciendo...
1: cuando el banco llama a cobrar.
0: No sé. Hola, buenos días, desde el amor, ¿cómo amanecieron? Sammy, mira, un nuevo oyente.
1: ¡Qué bueno, bienvenido!
5: Buenos días, Bravo, buenos días, Sammy.
0: ¡Buenos días!
5: Bravo. Falló el sexto sentido que ellas tienen.
0: Falló. Tanto que se las pican y siempre fallan.
1: Cantidad de mentirosos todos mienten.
0: Todo le da cola.
1: Mentirosos, prometen una cosa y después cuando ya se aburren se les olvida las promesas.
0: No, el dicho no es así.
1: Bueno, yo lo inventé ese ahora.
0: Pero ya, no me abra los ojos, no te voy a echar gota, pero... Hola, buenos días, desde el amor, ¿cómo amanecieron?
6: Sí, eso que dice Bravo es verdad de...
0: ¿Qué cosa?
6: Que los padrastros deben pagar manutención. Ya ningún hombre va a querer estar con una mujer
0: es una
6: que
0: ley.
6: Sea madre soltera. Qué chicharrón.
0: Es una ley, mi querida amiga. Tengo entendido que ya está... aprobada. Si me estoy equivocando, alguien por favor déjelo saber en el WhatsApp. Hola, buenos días.
7: Hey, Bravito, mi hermanito. Buenos días, papá.
1: Hoy
7: pierde Argentina. Hey, Sammy, mi amor. Un beso en esas nalgas, pancha.
1: Hoy no quiero besos.
7: Ay, mi amor, como quisiera. Esa nariz bella, un beso en esa nariz.
8: Carajo, te acá sin boca.
7: La mala para ti.
0: La mala.
7: Ay, Bravo, te voy a decir una cosa. Pelúa, yo no sé qué piensan las mujeres ahora.
0: No sé, yo tampoco.
7: Ey, que si tú...
9: ¡Si tú!
7: No coges la responsabilidad de un hijastro, entonces ya tú no... Tú eres un man que no sirve, que no va bien acá. Una vaina es una vaina, otra cosa es otra cosa.
0: Inservible eres.
7: Ese niño tiene su papá y papá tiene que responder. Que tú quieras meterte con una vieja con hijos y ayudarla es otra cosa diferente, pero no es una responsabilidad que tú tienes. Al menos que el man quiera tomar esa responsabilidad.
0: Ese
7: no es una obligación.
0: Ese es el problema, que al parecer, presuntamente, al inicio de la relación, él le decía así: yo voy a cuidar tu chiquita.
1: ¿Ah? El chiquito.
0: La chiquita, la niña. ¿Cómo es que le dicen? Retoñito.
1: No, mi ovejita.
0: Él le decía así: yo voy a cuidar a tu bendición, la voy a hacer mía, será nuestra ahora esa niña.
8: Te cuido a ti, la cuido a ella.
0: Exacto, así.
1: Y también.
0: Las voy a cuidar a las dos, como mis dos grandes tesoros.
8: Reina y princesa.
1: Habladores de mi miel.

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0: 7 de la mañana, 52 minutos. Sammy, estaba buscando aquí en la internet y me salió precisamente la noticia de que la nueva norma.
1: ¡Cállate, hombre!
0: Niño.
2: Porque ya no cantan.
0: Niño.
1: Cada mañana yo estoy
2: modo mil.
0: Niño.
2: Empiezo mi día.
0: Niño.
2: Me dedico y me baño.
0: Niño.
2: Y me agarro y me cojo y me pago.
0: Niño. Ya, gracias, de verdad. Eres un amor de ser humano, ¿oíste? No cambies nunca. Te queremos muchísimo en la cabina. La nueva norma en Colombia obliga a padrastros y madrastras.
2: Así con eso, señor Bravo.
0: Padrastros y madrastras. A responder por cuota alimentaria en casos específicos.
1: Ok.
2: Si el peladito es bonito. Si el pleito es feo,
0: todos los niños son hermosos.
1: No, señor. No mienta, no mienta. Que los niños, los dos, el primer mes de nacido son feos. Parecen unos aliens.
2: Un miquito.
1: No, yo estoy de acuerdo. Uy, que no. Yo era inmunda, mi sobrino también.
2: Uy,
1: son.
2: No. Eras no, mami.
1: No, ahora soy más linda. Uno no puede romantizar y que. Ay, acabo de nacer igualito ahí. No se parece a nadie.
2: La vieja Balbina dice que no hay muerto malo ni recién nacido maluco.
1: No, eso es verdad. Hay que ser sincero. El día que yo tenga, si tengo un hijo, yo diré.
0: ¡No creo! Ella va a tener su Bendy. Créeme que sí. En el nombre
2: de. En el muelle de San Blas será, mami. Eso no va a pasar.
0: Bueno, cállate. Dice: una norma vigente en Colombia establece que los padrastros y madrastras podrán asumir cuota alimentaria.
1: ¡Ándala!
0: Cuando se demuestre que ejercieron roles parentales, siempre que exista vínculo afectivo, apoyo económico y participación formativa.
1: ¡Anda!
0: O sea, según lo que acabamos de leer, en teoría, el caso del tóxico capítulo de hoy aplica para...
1: ¡Que pague el desgraciado!
0: Esto.
1: ¡Que pague el desgraciado! ¡Adelante!
0: ¡Que pague el desgraciado!
1: Yo lo conocí una pollada, señorita Laura.
3: Sí, señorita Laura, sí, el chabón le puso a jugar y bailar conmigo.
2: ¿Es peruano o es chileno?
1: Es como...
0: Peruano, sí, porque peruano,
2: son peruanos. Algo raro, son audífonos.
1: No, estuvo que...
0: La aplicación de la cuota alimentaria en Colombia, históricamente asociada a los padres biológicos, incorpora ahora un componente adicional mediante el reconocimiento jurídico del padre o madre de crianza.
2: Oh.
0: Figura que establece obligaciones para quienes hayan asumido voluntariamente.
1: Voluntariamente. Como el del Toxic Capítulo.
0: Funciones parentales. Así es, mi querida Sammy. En teoría, el señor del Toxic Capítulo, el denunciado, asumió este rol de manera voluntaria porque... Según lo que dice la denunciante,
1: ella dijo que le había dicho, ya me voy a hacer cargo
0: de ¿cómo es que le dice?
1: El retoñito.
0: El retoñito es el.
2: Ah, se llama Antonio.
0: No. La niña.
2: Le dicen Toñito.
0: No, a la niña.
1: Retoñito.
2: Ah, entonces Antonia.
0: No. Bueno, María no Antonieta. Sabemos.
2: María Antonieta.
0: No sabemos.
2: Bravo, lo felicito, señor Bravo, lo felicito.
0: ¿Felicito por qué?
2: Porque se ve que en vacaciones se puso a practicar la lectura, ha mejorado mucho en cómo usted lee.
0: Sí, joder.
2: Me gusta mucho que se haya dedicado y tomado el
0: tiempo.
1: Ay, me estaba diciendo y que tú y Anaí mejoraron mucho.
0: Mira, sí, pedazo de
2: estúpido. Sí, han mejorado
0: mucho. Me vas a
2: Vamos a poner
0: la
2: una
0: piedra.
2: Carita feliz en la mano ahora.
4: ¿Por qué uno pone una carita feliz aquí?
0: ¡Ahora, señor Bravo!
1: La carita feliz. La
0: La carita ¿Qué? Feliz, aquí ven.
2: ¿Aquí a dónde?
0: Aquí, en la palma de la mano.
2: Ay, ¿dónde? No, es aquí en el
0: No,
2: dorso.
0: Ahí no, porque después se me ve. Te voy a voltear más cadera.
2: ¿Qué trabajo en la nalga?
0: El Sammy,
2: respeten,
0: Sammy.
2: Respeten que apenas una chica.
0: Respeto, más respeto. Vamos con los oyentes. Si usted se perdió el Toxic Capítulo, no se preocupe. 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
1: ¡Ay, Bravo, ya!
0: Les presentará.
1: Peo aquí de tu casa.
2: Samara, te quedaban 4 minutos para las 8 para poder más o menos decir.
0: Hola, buenos días. ¿Cómo amanecieron?
5: Bravo, manda la foto para decirme que convierte en padrastro. Tírala.
0: La foto.
2: Mira.
0: Te puede llevar tu demanda alimentaria también para que sea serio. Hola, buenos días.
6: Buenos días, Mr. Bravo. Buenos días, Samara Haider. Besos en esas nalgotas.
1: En las nalguitas.
6: Bueno, mi opinión es la siguiente.
0: Dale.
6: Yo pienso y digo.
2: ¿Cómo tú piensas?
6: Le exigen al padrastro y no le exigen al papá de la Bendy. ¿Dónde está el papá de la Bendy?
0: ¿Dónde está la coherencia?
6: ¿Por qué tiene que venir a responder el otro.
0: Esa es la ley que ahora se puede ejecutar en Colombia, mi amigo. Hola, buenos días.
7: Hola, chicos, ¿cómo están? Buenos días. Mr. Bravo, practicante. Hola. Bueno, chica, mira. Normalmente cuando esto sucede, los hombres saben, cuando una madre es soltera, ellos saben por dónde llegar. Y él sabe que lo más importante para ti en esos momentos era tu hija. Y seguramente para ganarte dijo, ay no, ven, yo respondo por ella, yo asumo todo. Ahora, usted está clara que esa persona, ese niño no es de él. Entonces usted no tiene que decir, es que escribirle y decirle, es que tú quedaste en responder por ella. No, mamacita, la que tiene que responder por la niña es usted, no él. Yo fui madre soltera por 12 años.
0: 12 años.
7: Y fueron 12 años en los que yo me puse los pantalones y cubrí todo de mi hija porque el papá es un bueno para nada. Entonces ahora usted, mi hija, enfóquese en su hija y ya ese tipo se fue, significa que no la quería.
8: Me quedó la duda si consiguió novio, se casó, si parió.
9: Señora,
8: otra
9: ¿verdad?
8: Vez.
9: Porque
8: señora, no nos deje preñados, por favor, cuente por qué fue, se pararon los 12 años.
1: Ahora pregúntale, ahora usted ya tiene pareja, ¿cómo está?
8: Se quitó los pantalones, se puso falda. Si ya tiene novio, si no, quedó.
9: Quedaron tantas dudas.
1: ¿Que escuche qué?
8: Escucha, no se escucha.
0: Escucha,
8: es para usted, bravo, para mí no.
0: Escucha. Acabo de escribirle.
1: Acá no están buscando mujer aquí.
0: Es cierto, ridículo. Ya acabo de escribirle. De preguntarle. ¿Tienes novio, nena?
1: Y le puso nena.
8: Nena, sí, velo, es coquetón, velo.
1: No, nena.
8: Viejo como... coquetón.
1: Nena, cuando un hombre te dice nena, cuando un hombre te dice nena, uno se decepciona.
0: ¿Por qué? Sí. ¿Por qué?
8: Muy lanzador. No,
1: ¿no? Horrible, corroncho.
8: Ridículo.
1: Ay, ¿me puedes invitar a comer?
8: Nena.
1: Nena, vamos acá. No, que nena, no.
0: ¿Y a ti qué te pasó?
8: Qué verdad, Samara, ¿en qué momento te explotó el café?
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1: Son las 8 de la mañana, 3 minutos. 8 de la mañana, 3. 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
1: 8 de la mañana, 3 minutos. 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

0: Son las 8 de la mañana, 11 minutos. 8 de la mañana, 11. 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Familia Mix, a las 8 de la mañana, 11, tenemos que decirles que ya estamos en vivo y a todo color a través de nuestro usuario en Kick, arroba Mix Radio Barranquilla. 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
0: Así se llama la app que debe descargar. 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Si no, pues usted puede ver ahí, pero no puede interactuar en el chat.
1: Pero puede vernos.
0: Así es. 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A las 8 de la mañana, 11 minutos, 12 minutos ya, llega el momento de escuchar la repetición central del
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4: Buenos días a todo el equipo de Mix. Un abrazo para todos. Dios los bendiga. Bueno, les voy a contar esta historia. Yo soy una madre feliz, una madre feliz, porque tengo una hija hermosa de 5 años, okay. Es divina, es una niña que se porta muy bien. Yo conocí a un hombre, resulta que ya llevábamos 2 años juntos, cuando él se metió conmigo, me dijo que me amaba. Obviamente nos conocimos, hicimos todo el proceso que se hace de novio, porque bueno, yo tampoco puedo meterme con cualquiera teniendo una hija. Él me dice que cuando ya nos vamos a formalizar, que se fue a vivir conmigo, que no me preocupara, que iba a cuidar de mi retoñito.
0: Está llorando.
4: Nosotros le decimos mi retoñito a ella, de cariño. Pero, y él dijo que él se iba a ser responsable de todo, que él iba a cuidarla, que él iba a ayudar. Eso fue muy importante para mí como madre soltera. Pasó el tiempo y hace un mes aproximadamente, él me dejó, se fue de la casa, me dijo que él no quería seguir conmigo. Anda. Yo estoy preocupada porque no me dice el por qué. La última vez que hablé con él por celular, le dije que si él me iba a seguir ayudando con la niña, porque él a mí me lo prometió. Y ahora me dice que él no quiere nada conmigo, que él no me va a ayudar, ni me va a ayudar con nada. Pero lo peor es que no me dice por qué se fue. Yo no le he hecho nada a él. ¿Qué hago?
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0: deprime.
1: Qué bien.
2: Pero a ti te deprime todo, Samir. Qué va. Vale.
1: Usted no me oye raro, ¿eh?
0: No, te escucho bien. Te escuchas como gay.
2: Hola, pa' él.
1: Hola, señor Bravo. Me escucho oscuro.
2: No, es tu.
3: Dame acá el otro para ver.
2: Es tu ridícula voz de siempre. Agarra este micrófono, este, cógemente.
0: ¿Cuál, Bravo?
2: Ese, Ale.
1: Hola, señor. Este sí está bien.
2: ¿Quieres hablar por ese micrófono?
0: Déjalo allá mejor, que está más lejos de mí.
1: Sí, aquí se oye mejor mi armoniosa voz.
2: Sí, claro, y también el aroma no llega tan cerquita, no pega tan duro el aroma.
1: ¿Me quedo aquí, King?
2: Sí, quédate allá.
1: Queda la misma vaina.
0: ¿Pueden quitar eso que está pasando ahí en noticias?
1: Vamos a ver el Tour de Francia.

0: hacer mi programa.
1: Sammy está molesta ahora porque... Sammy está molesta ahora porque en el noticiero...
0: No molesta, me deprime ver eso.
2: Y si miras para allá está la bandera de Inglaterra, Sammy, que puso Bravo, y también te deprime. O sea, a toda hora te deprime.
0: Son las 8 y 15 de la mañana.
2: Es un violín y te
0: Ustedes
2: deprime.
0: También en noticias están mostrando unas historias tristes de lo de Venezuela. A esta hora no, quítenlo, por favor.
2: Y entonces, ¿a qué hora las ponemos, para ver? Para ver a qué hora es que te va a doler Venezuela. ¿A qué hora?
0: A mí me duele todo el tiempo.
2: Entonces, no digas que a esta hora.
1: Me duele todo el tiempo.
0: Sí.
2: Eso es allá al lado, que le duele a Moni todo el tiempo el bolsillo con el niño en la guardería.
0: Ay, qué, dejen de meterse con Moni, hace.
1: Podríamos volver al programa. Bueno, gracias. Bueno,
0: no voy a mirar para allá.
1: Hagamos algo.
2: Lo apago.
0: Pero si miro para allá veo a Bravo.
1: Apágalo. Entonces,
2: pero aclara que es Bravo con la bandera de Inglaterra.
0: De Inglaterra, porque pusiste la bandera de Inglaterra detrás de ti. De maldad, de maldad.
1: Es para que te dé cola, Samara Haider, porque
0: no me
1: hoy
0: va a dar cola, eso va no ser, me va a sacar nada.
2: No, le va a ser... eso no le va a dar cola.
1: Es para que te fastidies.
2: La apagamos, señor.
1: Para que te fastidies, no, y te dé rabia que ahí detrás de mí está la bandera de la nación que
2: campeona
1: hoy va a sacar de carrera a los argentinos esos.
0: Dale.
1: Que son unos sucios.
0: Están hablando
1: unos
0: mucho.
1: Unos puercos a la hora de jugar.
2: Robones.
1: Robatrones. Son especialistas en robar.
0: Si tú dices eso, está bien.
1: Te voy a refrescar la memoria.
2: Anda.
1: Para salirnos un poquito del toxicapítulo, ya que quieren hablar de deportes, vamos a recordar que son unos profesionales robando.
0: Ajá.
1: Do you remember la mano milagrosa de Maradona?
2: Anda.
0: Claro que la recuerdo.
1: Se ganaron un mundial siendo antideportivos.
2: O sea que usted dice que si hubiera VAR en ese momento no hubiesen quedado campeón.
1: Roja, como la roja que tienen que sacarle a Messi por casi reventarle la pierna al otro.
0: Ojalá Maradona te salga hoy. Ojalá te salga Maradona.
1: ¿Sabes qué me diría Maradona si me sale?
0: Que te diría, che, cállate la boca.
1: No, ¿sabes cómo me diría?
2: Ay, porque es un Maradona zombie, o sea, él se levanta de la tumba.
1: No, porque así hablaba antes de Mauricio Maradona. No,
2: sí, pero el señor Bravo.
0: Señor Bravo, ojalá estés escuchando en Argentina, ¿viste?
2: O en el más allá, para que te
0: salga. Ojalá te salga Maradona. No, y de paso trabajo. Que te salga Messi.
2: Que
0: también
2: te salga Maradona y te cante las canciones que canta ella.
0: Sí.
1: Cuando estaba.
2: Maradona canta.
0: Ese es Madonna.
2: La isla bonita.
1: No seas pendejo, ese es Madonna. Ese es Madonna. Madonna.
2: ¿Por eso?
1: No, Maradona. Maradona es el del fútbol. Madonna es la cantante. Es muy pendejo.
2: En Wendy Samba play this precious
0: love. Ustedes apoyan unas tierras que ni conocen. Ni tienen.
1: Yo
0: la
1: tampoco conozco a Argentina. Son unos antideportivos, son
0: viva
1: unos
0: Argentina,
1: puercos cochinos.
0: ¡Viva Maradona!
2: Tú que has hablado que nada más conoces Usiacurí, no conoces ni Repelón, ni Rotiné, ni nada.
0: Eso es lo que tú crees.
2: Pueblerina.
0: ¡Viva Maradona! ¡Viva Messi!
1: Bueno, ya, que
0: ¡viva
1: Maradona!
0: ¡Viva las Maldivas!
2: Capítulo,
0: ¡por las Maldivas! ¡Por Maradona! ¿Qué? ¡Por
2: mami,
0: Messi!
2: Mami, no son señora. Las Maldivas es una isla, son las Malvinas.
1: La señora Malvina, doña Malvina.
0: ¡Las Malvinas!
1: Doña Malvina, ¿tiene hielo, señora Malvina?
0: Yo quiero decir las Malvinas.
1: Vamos con lo... Bueno, ya, di las Malvinas.
2: Malvina es mi abuela. Saluda a mi abuela que está por ahí en Manatí.
0: Ese no es un barrio aquí, Mal... ¿Cómo se llama el barrio aquí?
1: Hay un barrio aquí que
2: y
1: se llama
2: que una
1: Malvinas.
2: Pelea entre Inglaterra y Argentina por el barrio ese. Imagínese, señor
1: Reinaldo,
2: Bravo.
1: No seas...
2: Allá siempre hay pelea porque
1: Reinaldo,
2: se van a las Malvinas. Siempre.
1: Reinaldo, no seas tonto. Las Malvinas es...
2: Aquí estoy leyendo, vea, pelearon acabadito en el 86 del gol. La guerra de las Malvinas, mire, vea.
1: Reinaldo, la guerra de las Malvinas es otra cosa.
0: Las Maldivas.
1: No es en el barrio.
2: No, las Maldivas es donde uno va a pasear. Qué bonito.
1: Ya, vamos con el toxicapítulo. ¿Qué le van a recomendar a la amiga denunciante que quiere que ese malvado hombre le pase la liga porque él se comprometió a que iba a mantener al retoñito, a comprarle los moñitos, a comprarle los zapaticos, a comprarle el vestidito, a comprarle la merienda, llevarla al colegio y despedirle y decirle que Dios te bendiga, mi amor, que tengas un excelente día? Presta atención a la profesora, ¿oíste? Cuidado con hacerle recocha a la miss, ¿oíste? Y ahora ya eso terminó, ya eso acabó. Ese hombre se fue.
0: Oye, ¿cómo se dejaron robar eso? Qué lindo las Maldivas.
1: Hola, buenos días desde el amor. ¿Cómo amanecieron?
3: Como todo buen chismoso, aquí llegando tarde al toxicapítulo de hoy, pero opinando. ¿Sí me entiendes? Esa es ley de todo chismoso.
1: Así es, así es.
3: Yo lo que digo es que el man no le habló claro porque sabía que se le iba a escapar su objetivo. ¿Qué? Y como lo dijo el anterior oyente, una vez metido, adiós lo prometido.
1: Adiós lo prometido. Qué lindo están hablando hoy en el toxicapítulo. Buenos días desde el amor, ¿cómo amanecieron?
4: Buenos días, bravo Sammy. Como dijeron por ahí, está delicado este toxicapítulo.
1: Está fuerte, la verdad.
4: ¿Qué opinión le puedo dar yo?
1: No sé.
4: Es que este man de pronto le gustaba, sí, le gustaba la pelada.
2: Anda, le gustaba la pelada.
4: Pero entonces, cuando a medida que la vaina se fue poniendo más tesa, como quien dice, la responsabilidad, porque un hijo es una responsabilidad y grande. Y una responsabilidad que tiene un gran gasto. Entonces el man como que cambió de opinión, se echó para atrás, como quien dice, mejor me busco una soltera que no tenga hijos a esta muchacha que me va a tener cipote de responsabilidad.
1: Es una responsabilidad, no es nada más entrar a la relación ahí ya. Es otra cosa. Hola, buenos días. ¿Quién estamos, Domix?
5: Sammy, mi amor, buenos días, bravo, practicante, te vi comiendo cuajo ayer, oíste.
0: Uy, jamás.
5: Mi opinión, Elma, lo que pasó fue que vio a la muchacha con el papá de la Bendy, y el man teniendo a la Bendy, y el papá dándose la gran vida, porque se abrió.
1: Ok, esto me hace hacerle una pregunta a la señorita denunciante.
2: Manita señorita, porque...
0: Ya es señora.
2: Sí, okay. Ya parió.
1: Señora denunciante del toxicapítulo, ¿usted acaso ha visto recientemente al padre biológico del retoñito?
2: Anda, señor Bravo, usted está insinuando cosas que no debe insinuar.
1: A raíz de lo que dijo el oyente,
2: el comecuajo ese, tiene una voz de gordo comecuajo.
1: Deja de decirle así a los oyentes.
0: Porque siempre te dicen que comes cuajo.
2: Porque yo sé. Bueno, yo no salía. Porque yo pretendía a una niña que la que llevé a la Taganga, ella le gustaba el cuajo. Ella es toda así, pero le gusta el cuajo. Ella es pupi, pero come cuajo.
6: Bofe. Yo solo diré y que bofe, el hombre bofe. Promete hasta que lo mete. Y después de metido, olvida lo prometido. Así que, compañera, así como usted hizo desde que nació a su hija, hasta que conoció a esta relación, le toca hacer exactamente lo mismo.
1: Lo mismo.
6: Mantenga, los hijos son de la mamá. Sobre todo si el papá nada más sirvió para colaborar con los otros 23 cromosomas. Ayúdese a entender que el hijo no es de él. No seas tan descarada, mamá.
1: Descarada, le están diciendo descarada.
0: Mi reina, yo estoy de acuerdo contigo, pero también hay mujeres que son descaradas.
1: Le están diciendo descarada a la señorita.
0: Sí, hay mujeres descaradas.
1: Descarada. Hola, buenos días.
7: Hola, bravito.
1: Hola, vecina.
7: Practicante. Bravo. A ver. Una pregunta para la dama en cuestión. Ella en realidad quiere saber el por qué la dejó o el por qué no la va a ayudar con la Bendy.
2: La dejó, pues sí.
7: No sé. Le digo yo a ella, hermana, de madre soltera a madre soltera, póngase los tacones bien puestos y amárrese esos pantalones y saque a su Bendy usted adelante.
2: Sí, señor.
7: Sin necesidad de estar mendigándole a nadie por ayuda, porque si el donador de esperma no le sirvió para nada, la otra persona no tiene ninguna responsabilidad. En su momento, cuando estuvo, aportó, ayudó, ok. Pero si se dejaron, él no tiene ninguna responsabilidad, amiga. Por favor, coherencia.
1: Coherencia. Mira cómo le acabas de decir al otro. Donador de esperma. Pinche donante. Pinche donador.
0: Pero tú sabes que hay hombres que solo sirven para eso.
1: No puedo devolverla porque se va a escuchar muy ruda.
0: Devuélvela,
2: bravo.
1: No.
2: Devuélvela.
1: No.
2: Dile así como para que abra la pata. Así dirías tú.
1: No lo voy a hacer, no.
2: Sammy, tiene miedo, ve como tiene Argentina e Inglaterra, el miedo.
0: No me tiene miedo, respétalo.
1: Argentina tiene miedo hoy. Tuvo que contratar al árbitro que siempre los ayuda. contrataron al árbitro que siempre los ayuda.
0: Vamos Argentina.
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1: 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Son las 8 de la mañana, 33 minutos. Estamos en vivo y a todo color a través de nuestro usuario en Kick. ¿Cómo nos encuentran los oyentes, mi querida Samara Haider? Los despistaditos que nunca encuentran nada, como cuando uno a la mamá lo mandaba a buscar algo y uno, mamá, no hay nada. Y reza, como yo vaya a buscarlo y lo encuentre, ¿qué te hago, Reinaldito?
2: Me hace una limonada, mami, porque está sin calor.
1: Y ahí va la chancleta. ¡Uah!
3: Aparecemos como Mix Radio Barranquilla. Vayan a ver lo que está sucediendo. Vean la bandera hermosa que tiene Bravo en sus espaldas, apoyando a Inglaterra.
2: Vayan a ver, gracias.
1: Vayan a ver.
2: Gracias.
1: Esa super bandera que hoy va a sacar a los ladrones, a los rataviejas.
3: Como la calladita.
2: Argen FIFA.
1: Como la. Vera. Vera, Reinaldo, Vera.
2: Perdón.
1: Reinaldo. ¡Buena! ¡Argen FIFA!
2: Sammy, pero no te enojes, un güey.
3: Yo estoy esperando que pase el partido. Cierto, mañana hablamos. ¿Cuándo mañana?
2: ¿Y qué pasa mañana? ¿Qué vamos a hacer?
3: Cuando tengamos.
1: Bueno, vamos a hacer algo antes de ir a escuchar a los oyentes que están enviando notas de voz a nuestro WhatsApp 301-301-1039 para contarnos qué piensan al respecto de el toxic capítulo de hoy. Envíen nota de voz porque luego venimos con una maratón gigante de notas de voz.
2: Maratón de voces.
1: Vamos a hacer una polla aquí en el programa.
2: Sáquese la polla.
3: Si usted lo primero que debe pensar es que si usted quiere ir a Reino Unido como colombiano, le piden visa. Si usted quiere ir a Argentina, no le piden visa. Gracias.
2: El dato que nada importa en el mundial.
1: Claro que importa.
2: Tú ahora en vacaciones no fuiste ni a Turipaná. Ahora vas a coger para
3: Reino Unido. Deja Reino Unido para que vean. Deja Reino Unido.
2: ¿Viste? No, ni a Turipaná, huevo, ahora vas a coger para Argentina.
1: Eso es cierto. No tuve plata ni siquiera para ir a Solmilla.
2: ¿Cuánto dura un bus de aquí a Argentina, señor Bravo? Sabía que existe uno.
1: ¿Cuánto vale? De aquí a Argentina sí existe transporte terrestre. Porque un bus que te lleve directo hasta Argentina, que yo sepa, no existe.
2: Y de aquí a Inglaterra hay un bus que lo lleva uno de directo.
1: Sí, por el aire. Un botón y sale un aire estúpido.
2: Un Airbus.
1: Pero Sammy no lo trata.
3: Porque él me trata mal. Yo lo trato mal.
2: Andabas diciendo Maldivas y nadie te dijo nada.
3: Maldivas.
2: No, cuidado, me vas a decir así.
1: Bueno, hagamos algo. Señor productor, ¿usted quiere participar por la polla?
4: Dale.
1: Okay.
4: Dale.
1: Bueno, aquí, primero que todo, ¿a quién le vas tú, Reinaldito, en el partido de hoy? Argentina, Inglaterra.
2: A Inglaterra por Harry Kane.
1: A Inglaterra. ¿Te gusta Harry Kane?
3: Me encanta.
2: No, bueno, sí, es muy bonito, pero. Ahí. Pero es porque juega en el Bayern München.
1: Ah, ok. Excelente pronunciación. Listo. ¿Tú a quién le vas, a Samara Haider? Es una pregunta tonta lo que acabo de hacer, pero hay que hacerlo.
4: Preguntas tontas.
2: De pronto hay oyentes nuevos que no saben a quién le va la periodista.
1: Respet. ¿A quién le vas, a Samara Haider?
3: Argentina.
1: Entonces vamos 1-1. Señor productor, ¿usted quién cree que va a ganar hoy, Argentina o Inglaterra?
4: Hola. Che, ¿qué te digo?
3: La gente bonita le da a Argentina. O sea, si te das cuenta, la gente pinta, la gente agradable.
4: Bueno. Volviste, argentino paisa pastuso.
3: ¿Y tú a quién le das, Bravito?
1: Mira la bandera que tengo ahí.
3: ¿Y por qué no lo hablas así como si fueras de allá, de Reino Unido?
2: Yes, I am, como digo yo.
1: Yes, ¿cómo digo equipo?
2: Denegada la visa. No vaya, Bravito, no vaya.
1: Thank you. Thank you, producer.
2: Okay, mister.
3: Mister Bravo, decime usted a dónde va.
1: Voy para la casa ahora que termine el programa. My team is England.
2: Yeah. Haaland.
1: Bueno, ahora sí, vamos con los oyentes y el toxicado.
2: 2-2.
1: Así que mañana la montadera va a ser grande.
2: Bueno. El llorón de Messi.
1: El cochino de Messi. Vamos con los oyentes. ¿Qué le van a recomendar a la amiga denunciante que ahora no tiene palpote leche y tiene rabia? Buenos días. Hola, buenos días.
5: Bravo, practicante.
2: Madre.
5: Sammy, mi vida.
1: ¿Qué tal?
5: Buenos días, saludos para todos.
3: Buenos días.
5: Hombre, yo pienso que si este muchacho se fue así de repente, si no pasó nada.
1: Algo pasó.
5: Es porque ese man ya tenía su estrategia.
1: Sí. Algo pasó.
5: Ella sabe que las mujeres así con Bendy son vulnerables, son amorosas, son tan pendientes que atenderlos a uno, que la comida, que esto. Pero ella en su afán de poder tener una pareja y poderle brindarle algo a su hija, de que no le vuelva a pasar la misma situación. Y hay personas, hay hombres que se aprovechan de esto. Eso es por ahí, claro, que ella también tiene que estar pendiente y al que le tiene que cobrar al papá.
1: Señor, al que le tiene que cobrar es al papá. Hola, buenos días.
6: Buenos días, Bravo, buenos días, Sammy, buenos días, practicante, mejor de la emisora.
1: Eso es cierto.
6: Sinceramente, no todos mienten.
1: Eso es cierto.
6: A las mujeres les gusta que le echen mentiras.
1: Eso también es cierto.
6: Toita, ninguna se salva. Ni mi mamá se salva ya.
1: ¿Cómo?
2: Ninguna.
1: A las mujeres les gusta que les mientan, les dice la verdad y enseguida no creen. ¡Hércoles! Hola, buenos días. Desde el amor, ¿cómo amanecieron? Hola, buenos días.
2: Ingleses lindos.
1: Hola, buenos días.
7: Buenos días a la mejor emisora.
3: Ay.
7: Bueno, yo a mi querida amiga le tengo que decir dos cosas. Uno, como mamá soltera, yo aquí una presente, te toca trabajar a ti por tus hijos, porque ni siquiera a veces el propio papá se responsabiliza y paga a tiempo o te paga cuando quiera
1: ridículo.
7: Esa es la primera recomendación, uno tiene que hacerse cargo. El hijo es la responsabilidad de uno, lamentablemente,
2: sí,
7: así lo hayas así tenido es. Con otra persona,
1: eso
7: que también
1: no es
7: deberías es
1: no
7: estar
1: es
7: pendiente del papá biológico
1: no
7: de la
1: cierto.
7: chiquita. Y dos, ay, hombre, no es persona, niña, y por lo legal ya hay una ley que dice que el papá o la pareja de la persona con la que compartieron la responsabilidad de una hija, de un hijo, de un bebé, lo que sea, se tiene después de cierto tiempo, después de que esa persona respondió por el niño o la niña,
2: niño.
7: La ley acobija.
1: Me aburrí.
2: Señor Bravo,
1: ¿qué?
2: Cortó a la señora.
1: Yo no he cortado a nadie.
3: Y hay que respetar.
1: No, yo no he cortado a nadie, para nada.
2: Eso
1: nunca
2: se llama
1: sería
2: tiranía.
1: Capaz. No, señor.
3: Se llama
1: jamás.
3: Tiranía.
1: Se llama WhatsApp. Hola, buenos días.
8: Hola, Bessy, Bravo.
1: Hola, vecina.
8: Regresaste. Hola, Sammy.
3: Hola
8: Kelly, practicante, ¿cómo vas?
2: Bien.
8: Bueno, para estos casos existe una ley de crianza.
1: Ley de
8: ya
1: crianza.
8: Está establecida, pero ellos tienen que convivir más de 5 años y hacerlo, registrar ese proceso, ir ante un ente, sea bienestar,
3: no,
8: sea
3: se jodió,
8: de familia. Pero después de que eso ya esté registrado, es dentro de 6-7 años que ellos se separen, pues ella sí podría demandar al padrastro. Pero eso conlleva una serie de procesos. No es así de que nos metimos un mes y me dejaste y ya yo te voy a demandar. No, señores.
3: Es así como tú crees.
8: Que él va a ser su papá de crianza y todo el proceso.
1: Y todo el proceso. Hola, buenos días. Hola. No, esta no quiere salir al aire.
2: Saludo al perro de Toto. Que cuando hago así, se enzorra. Y Toto está de cumpleaños allá con el Jean Paul ese. Están por allá en ¿cómo se llama? Y le están yendo a España. ¡Joa, qué bendito todo! ¡Feliz cumpleaños, Toto!
3: Pero ¿y no viven allá?
1: Par de voltearepas.
2: ¿Y qué tiene que ver?
3: Entonces, ¿a quién le van a si no está Colombia en la final? Si viven en España.
1: A Inglaterra, que está más cerquita.
2: Claro.
1: Está más cerquita.
2: Sí,
1: ellos sí lo tienen cerquita.
3: Yo voy a hacer silencio.
2: Tú calla.
3: Yo voy a hacer silencio.
9: Sammy, practicante. No, ¿qué opino yo?
1: ¿Qué opinas tú, tío?
9: Pues la verdad es que a mí no me gusta el chima. A mí lo que me gusta es el fútbol. Yo hoy le zampamos 30-0 a Argentina.
1: 30-0, dice el otro. 30-0 le van a meter.
2: Eso es basquetbol.
1: Alan, Alan, Alan. dale.
3: Tranquilo.
1: Hola, buenos días.
10: Buenos días, Bravo. Buenos días, Sammy, la más hermosa de la radio. Buenos días. Practicante de cuál es chancleta.
2: Su querida progenitora.
10: Bravo, pues ahí la situación es muy compleja.
1: ¿Tú crees?
10: Esas promesas que hizo ese man fue paja, vulgarmente para comer.
1: Para poder detonar.
10: Si el man se abrió, algo vio, las cosas subieron. El billete se acabó.
1: Niño,
10: fueron promesas que nunca se cumplieron, así como la del practicante que le prometió a los papás que iba a ser un buen hombre y mira.
1: Es cierto, tú le prometiste a tus papás que ibas a ser un buen hombre y mira para lo que quedaste,
3: ni
1: niño.
3: Ni bueno ni hombre.
1: Anda.
2: Sin dedicar la radio, anda. Sí, la embarré.
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3: Son las 8 de la mañana, 51 minutos, 8 de la mañana, 51. Si llegó tarde, se perdió del toxicapítulo, se perdió también de la tremenda pelea que tuvimos aquí en la cabina, porque como hoy juega Argentina e Inglaterra, hay dos miembros del equipo que le van a Argentina y dos miembros del equipo que le vamos a Inglaterra. Bueno, se perdió también ese picadito. Así como también se perdió el bochinche de unos patacones.
4: También.
3: Uy, sí. Se perdió el bochinche de la señora que tiene una Bendy de 12 años y su relación, ¿no es que? No sabemos si ya consiguió marido.
4: Sí. No dijo nada.
3: Ese es un toxicapítulo alterno.
4: Exacto.
3: Y no se preocupe, porque al inicio de la próxima hora le vamos a repetir el toxicapítulo oficial, el oficial.
5: Te faltó que Jennifer se baña con Totuma.
4: También.
3: Ah, se perdió también que la señorita periodista que estamos tratando de robarnos de Emisor Atlántico tiene un problema con el agua en el sitio donde vive.
5: Un problema con un tubo.
3: Se baña con Totumita.
4: El tubo ese que salió malo.
3: Ah, sí, en el conjunto hay un tubo que está dañado.
5: Así le dice al vecino.
3: A las 8 de la mañana, 53 minutos. El vecino tiene el tubo dañado.
5: Necesito un plumero que se lo arregle.
3: Vamos a debatir. Escuchen bien. Queremos que ese WhatsApp se encienda.
5: Que lo enciendan con Asami.
3: Y para que se encienda, la señorita periodista de este programa va a hacer, claro, va a hacer una pregunta para que los oyentes comiencen a enviar su nota de voz y luego de ello vamos con el contexto de lo que está pasando, porque se volvió viral un video donde un malvado hombre se queja de algo que hizo una damisela en una cita a la que fueron ambos.
4: La pregunta para que la gente le dé tiempo de contestar es: ¿hay algunas reglas o hay algunos puntos para que usted en la primera cita ordene la comida cuando la invitan a comer? O sea, usted dice, no, esto no se puede hacer, esto sí se puede hacer, uno no puede pedir aquí, uno tiene que aportar. O sea, si a usted que está escuchando la emisora dice, yo tengo claro lo que se puede hacer y no se puede hacer en una primera cita, déjelo saber. ¿Por qué esto? Resulta que un hombre muy orgulloso de lo que hizo, tomó su celular, se grabó y narró cómo fue su primera cita con una mujer con la que hablaba por WhatsApp.
3: ¿Qué?
4: Entonces, antes de que yo pueda decir algo, mejor escuchemos el audio del señor, ya que él lo explica de mejor manera.
3: Vamos a escuchar entonces al amigo que se hizo viral a raíz de su denuncia.
6: Es real. Le pasó a una persona, y lamentablemente esa persona fui yo. Resulta que hace unos 4 años, teniendo yo mis 37, me conocí una chica, inmediatamente hicimos clic, parece que nos gustamos, intercambiamos teléfonos y a los pocos días la invité a salir. Vamos rodando y al pasar por una calle del hambre, ella me dice, ¿estás loco si crees que yo voy a comer aquí? A lo cual yo, como caballerito complaciente, como hombre buenito que era, yo le dije, vale, vamos a ir donde tú elijas, vamos a un lugar que a ti te guste. Eso marcó un antes y un después en mi manera de ver las mujeres. Porque hay que entender que a las mujeres hay que verlas como mujeres sanas y mujeres bandidas. Bueno, resulta que vamos al sitio bien bonito, 2 pisos, nos ponemos a ver la carta. Mientras yo miro, ella primeramente decide pedir una hamburguesa triple. Yo aún no había elegido. Pide su hamburguesa, lo cual a mí me generó mucho ruido. A mí me pareció muy atrevido que para hacer la primera salida ella tuviera el valor de pedir una hamburguesa triple.
4: El
6: y yo
4: valor.
6: Sé que muchas dirán, oye, no puedes decir que una mujer es interesada porque te pida una hamburguesa triple. Amiga, pero para hacer la primera cita no está bien visto. Al menos así lo vemos los hombres. Hay que destacar que yo no era ni su esposo, ni su novio, ni amigo con derecho, porque ni un beso nos habíamos dado. Bueno, ni modo, estamos en el sitio y ella se pasa todo ese momento pendiente de su teléfono, pendiente de sus redes, lo cual a mí no me gustó para nada, porque se supone que la cita era para compartir conmigo y yo me sentí en ese momento que yo estaba solo. Ella parecía que andaba sola también. En fin, termina esa porquería de cita, yo pago las hamburguesas, me paro y le digo, nos vamos. Vamos en el camino y le digo, oye, ¿sabes qué? gracias por todo, pero es primera y última que salgo contigo. ¿Y ella por qué? Yo le digo, oye, porque lamentablemente yo no soy lo que tú estás buscando. Yo creo que tú estás buscando un sugar daddy y en mí no lo vas a conseguir por dos razones. Primero, no soy millonario. Tengo buena situación, estoy cómodo, no me falta nada, pero millonario no soy. Y segundo, si te vas a buscar un sugar, asegúrate de que sea un hombre de avanzada edad. Porque un hombre en buenas condiciones...
4: Y ahí sigue hablando estupideces.
3: Pero porque le va a decir estupideces su punto de vista.
4: No estoy de acuerdo.
3: El que no esté de acuerdo no significa que sea estúpido.
4: Es un estúpido. No. Para mí es un estúpido.
3: Entonces, si fuese a la inversa, yo le voy a decir a la tipa estúpida porque da su punto de vista. No.
4: Sí, o sea, el tipo está llorando. Todo el video es porque la señorita pidió, la señora, una hamburguesa triple carne.
3: Analicemos y vamos a escuchar a la vasta audiencia.
4: O sea,
3: sé que más de uno esto le dio
4: pico. Por eso es que está soltero, 37 años sin pareja, ya casi 40, porque es un lichigo, es un lichigo.
3: Y la otra también está soltera, es una come comida que nada más sabe pedir comida. Sí, una muerta de hambre.
5: Pero
3: una
5: puede tener entre 20 y pico de años. Este señor ya está grande y
4: fatura. Tiene 37 años.
3: Samara Haider, si el tipo es un líquido, la otra es una muerta de hambre.
4: No. No es ninguna muerta de hambre, porque en la primera cita uno también invierte. Que se hace el blower, que las uñas, que el pelo. ¿Por qué? Porque uno también invierte plata.
3: ¿Por qué quieren hacer ver las mujeres que eso tiene alto valor?
4: Ah, no, la hamburguesa tiene alto valor.
5: Orden.
3: El que una mujer se peine, se lave los dientes, se eche un poquito de dolor en el sobaco.
4: De las uñas, el blower.
3: El que tenga las uñas limpias, eso se llama higiene.
4: Eso se llama quererme ver bien para ti, para que tú te sientas cómodo conmigo.
3: Yo me baño para que otra persona me vea.
5: Yo no me baño para que otra persona.
3: Nadie está hablando de tu ducha. Tú hueles feo. De tu ducha. Tú hueles feo todo el tiempo.
4: Entonces, este señor mide a la mujer si es buena o es bandida porque pida una hamburguesa triple.
3: Es una comecomía.
5: Se están desenfocando. Él está peleando porque ella pidió algo, un plato. No pidió una sencilla, sino una triple.
4: Por eso, y él la señala. Las mujeres buenas y las bandidas se miden por lo que tú pidas en la primera.
5: Un viejo que le gaste.
3: Exacto. Eso
5: es lo que
3: yo creo diciendo. Que ahí en ese punto Samara Haider, yo creo que él ahí se excedió. Que ahí sí se le fue la pita.
5: ¿Se le fue la qué?
3: La pita.
5: Es que este audífono está como barro.
3: No, tienes que revisarte los oídos. Debes tener un tapón de cera ahí.
5: ¿De
3: qué?
4: Imagínate tú.
3: Se volvió viral hace un tiempo atrás Samara Haider, una damisela que aseguró que a raíz de que ella abrió su cuenta de Tinder, do you sabes?
5: Do you remember, porque vas a Inglaterra.
4: ¿Verdad?
3: No. Ah, bueno. Do you speak English?
4: No speak English.
3: Ah, ella bueno. Entonces ahora. En español. Entonces en español. La damisela abrió su cuenta de Tinder y comenzó a hacer match, y todos los días hacía match.
4: Ajá.
3: ¿Adivina para qué?
4: ¿Para qué?
3: Para ahorrarse el almuerzo. Y duró 2 años almorzando gratis.
4: ¿Ve?
3: Todos los días.
5: ¿Cómo que se llama la cuenta?
3: Almorzó gratis todos los días durante 2 años y luego dijo, me ahorré no sé cuánta cantidad de dólares por almorzar con un hombre diferente. Imagínate. Durante 2 años. Yeah. Entonces, Sammy, o sea,
5: la NASA la está buscando.
4: Sí.
3: Una excelente estrategia. Puta. Más bobo el que cae.
4: Más tonto llegar y grabarse para decir eso, de verdad. ¿Qué? No, nace un nuevo influencer, literal.
3: Literal. Vamos con los oyentes.
5: ¡Anda,
3: Sí. ¿Qué van a decir los oyentes?
1: Señor Bravo, parece que le andan pegando cacho por duro.
3: Por duro, que le pegan cacho. Buenos días. Manden ustedes. Si tanto se quejan, si tanto lloran, paguen ustedes la salchipapa. Buenos días, desde el amor.
1: Días, Bravo. Buenos días, Sammy. Buenos días, practicantes.
3: Se atacaron las damas.
1: Bueno, eso es lo que está pasando hoy en día. Los hombres se han vuelto ruchos, quieren mujer bonita, pero no quieren invertir. Uno tiene que ser auténtico desde la primera cita para que...
3: Perdón.
5: Bravo, calma.
3: ¿Quién dijo que una mujer es una inversión? Dime, ¿acaso tú eres un fondo de pensión?
4: Las relaciones son inversión de tiempo, de plata, de espacio, de todo.
3: Nosotros los hombres no merecemos inversión tampoco.
4: Claro, las relaciones.
3: Ah, la relación.
4: Y estoy hablando de relaciones de amistad, de trabajo, porque uno invierte.
5: Gracias a Dios estoy solo.
3: Sigue solo, pelado.
5: Sí, creo que me está yendo bien.
3: Sí.
5: Hoy ganado.
3: Siga, vecina.
5: Como Inglaterra.
3: Siga, vecina.
1: Sepa qué se va a tener.
3: Ah, ok, ahí finalizó. Okay. Que sepa a qué se va a tener. Buenos días. Recuerden que todo es desde el amor.
2: Buenos días, Sammy. Buenos días, Bravo.
4: Buenos días.
2: Buenos días, el zapatacón del practicante.
5: Deja aquí inquieto.
2: Marica, con todo respeto. Y le estás invitando a salir. y la quería pasar por la calle del hambre. No, hombre, eso es más adelante, en la tercera, cuarta salida. Oh, mi amor, vamos a salir a comernos una hamburguesa, un patacón, no sé qué. Marica, la primera salida es lo que tú la mandas todas para que, ajá.
5: Exacto.
2: Para que
4: se muere, hombre.
2: La pena, un nuevo plan de amigo.
5: Que hay una segunda salida.
3: Ese es un gran problema y ahí es donde muchas que se aprovechan, como la que se volvió famosa por comer gratis durante 2 años. 2 años, ahí es donde hay una que se aprovecha.
4: Pero si este hombre viene hablando con ella, es porque y tomó la iniciativa de invitarla, es porque en el fondo algo le parece interesante.
3: Y encima la otra zampada de cabeza en el celular.
5: Ah, sí, porque
3: manito,
5: eso,
3: manito, es que duró demasiado usted ahí en esa mesa.
4: Lichigo.
3: Lichigo.
4: Lichigo muerto de hambre.
3: Muerta de hambre.
5: Ella
3: es
5: que pidió 3 carnes. Ella es la muerta de hambre. O sea, puede una sola carne.
7: Uno puede aceptar la hamburguesa triple, pero que no le dé atención en la cita. No.
5: Claro.
3: Pues, y encima se molesta, ¿no?
5: Achucha.
3: Tan dilo que se vuela en el semáforo. Ay. El otro baile reclama. Pues si te volaste el semáforo, fuiste tú.
4: Se preocupó, fue por la hamburguesa.
8: Ya está, mi buenos días, bravo, practicante de cabeza chorlito,
4: buenos días.
8: Bueno, mi humilde opinión se basa más que todo en la acción de la muchacha, en el sentido de la parte de que pues se supone que está en una cita para poder dialogar, conocerse, que le gusta, que no le gusta, y pues la chica, según lo que él dice, es que se la pasó juepea en el celular, y pues eso se ve mal en una primera cita.
3: Eso no va,
8: para
3: eso
8: mi
3: no
8: pensar
3: va. No
8: por va. La comida, lo que se haya comido la muchacha, eso no hay problema. Claro. Porque uno como hombre, si va a invitar a una mujer, siendo la primera cita, y pues que hay un feeling entre ambos, pues no, mi pensar es que, bueno, vamos con todo, a darla toda, y si ella se pidió eso, hay que pagarlo normal. No hay nada.
3: Que la pague ella, que le pague champán el teléfono y encima va a pedir comida cara. Ah, pues lindo. O sea, salgo
4: cara yo, una hamburguesa, pero qué cara.
5: No, ahí sí les quería decir algo.
3: Salgo yo con una mujer, la invito a comer y encima más atención le dan al mesero. No.
5: Yo ahí sí quiero
3: brother. No.
5: Quiero decirles que hay sitios donde la hamburguesa es muy cara y hay sitios donde, dependiendo del sitio también.
4: En la calle.
3: ¿Cuánto cuesta una hamburguesa en
9: indicadores
3: una
9: económicos
3: calle del hambre, por ejemplo?
4: 35,000 pesos puede costar una hamburguesa.
5: Triple carne.
3: Bueno, a algunas personas 35 barras por
4: eso es
3: dos.
4: Un viejazo. ¿Qué?
3: Calma. Pero entonces, bueno, enfócate. Mala,
5: enfócate.
3: 35 barras por 2 son 70 barras. Supongamos que eso viene sin gaseosa. Estamos hablando de 5 y 5. La gaseosa son 80,000 pesos.
5: 100,000 pesos se gasta.
3: En teoría, 80,000 pesos.
5: Sin saber si hay carro.
3: Exacto.
4: Él dijo que sí.
3: Entonces, Sammy, para un muchacho como Reinaldito.
4: Sí, pero ¿qué edad tiene Reinaldito? El señor dice que tiene 37, se supone que ya debe tener la vida un poco medio solucionada, ¿no?
3: Hércules, sigamos escuchando.
5: No,
3: hola, buenos días.
10: Recuerden que todo. Ellas invierten en su cara porque son feas, invierten en sus vestidos porque son feas. Dile que se quite el maquillaje y los vestidos para que vean tú que son horribles. Por eso es que invierten en ella.
4: Y tú, de tanto critica a una mujer, mejor sale, invita a un hombre y lo invita y así da ahorra.
5: Invítame a mí, porfa, que yo ando barro de comida, porfi, yo me dejo invitar. Bravo ya.
4: No, hola, buenos días.
11: Buenos días, bravo. Buenos días, Sammy. Buenos días. Mi hermano querido del alma, practicante.
3: Practicante, ahí te hablan.
5: Es mío.
11: Bueno, este man tuvo los pantalones, ¿sí?
3: ¿De qué?
11: Este man tuvo los pantalones y no joa. Te voy a decir una cosa.
3: Di una cosa.
11: Aquí no se trata de invertirle ni tiempo y dinero a nadie. Aquí uno a la primera cita sale a ver quién es.
3: Okay.
11: Y hay un poco de maluca que, ajá, primero hay que aguantársela. ¿Qué? Porque con el filtro uno, ay, no, está bonita. Cuando la tiene frente a frente, oh, cule vaina barra.
4: Ay, yo me imagino que ustedes son
11: entonces,
4: divinos.
11: Ya el man tuvo los pantalones. Pasa. Bien, mi hermano. Bien, buena por esa influencia nueva.
4: Quedó como un lichigo delante de todo el mundo.
3: Lichigo, machucho. Machucho, le dijeron machucho. Última nota de voz. ¿Cuál quieres, Sammy? ¿Cuál? Escoge.
4: No, la que sea. Escoge. Se le atiende.
3: Del 1 al 10, di un número.
4: 5.
3: 1, 2, 3, 4, 5. Esta, aquí.
4: A ver, escuchemos.
3: Siga, machucho. Digo, amigo, siga.
8: Bueno, sí, modo mío, escuchando mi radio. Bravo. Buenos días, mi hermano. ¿Cómo va todo?
3: Buenos días, papá.
8: Un besito, mi amor. Practicante, buenos días, brother.
5: Ay, gracias, maestro, por
8: ¿qué le digo al hombre? Papi, cuando uno va a invitar a una mujer, uno tiene que tener listo y presto el bolsillo a lo que la dama pida. Si en la primera cita usted
9: mira, pide esto, pide lo otro, y tú ves que realmente no te gusta, simplemente después no la llame. Pero te vas a poner esta huevonada de pelado roto, o sea, serio, mi hermano.
4: ¡Eso! Porque eso es lo que es un triple.
3: ¡Ey, ey, ey! ¡Sabe!
5: Un triple carne.
4: ¡Triple carne! ¡Triple carne!
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1: 9:08. 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
1: 9 de la mañana, 10 minutos. 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
3: Las 9 de la mañana, 14 minutos, 9 de la mañana, 14, estamos de regreso en este magnífico programa, el programa más tóxico de la mañana, el programa en el que usted tiene la posibilidad de hacer catarsis enviando su nota de voz a nuestro WhatsApp 301-301-1039 para opinar acerca del tóxico capítulo. Pero antes de escuchar por última vez el tóxico capítulo, que es la repetición final, tenemos invitados esta mañana aquí en la cabina, mi querida Sammy.
4: Bueno, te voy a contar que nuestros amigos de Caja Copy nos vienen a hacer una invitación increíble para todos los amantes del desafío, para toda la gente que tiene ese espíritu de guerrero. Pero no voy a ser yo quien va a hablar de esto, sino que vamos a presentar primero en una esquina a nuestra querida líder de comunicaciones de Caja Copy, que es Giselle Barceló. Bienvenida, ¿cómo está, Giselle?
5: Sammy, ¿cómo estás? Qué alegría verte otra vez y qué alegría estar aquí hablando de un tema que nos ocupa a nosotros como Caja Copy, y es el deporte.
4: Sí.
5: Nosotros estamos realmente ocupándonos por generar espacios de vida saludable donde tengamos esta ocupación.

0: del tiempo libre, pero sobre todo en actividades que ayuden al bienestar del ser humano. Y cómo no, el deporte es una gran herramienta para poder conseguirlo, pero sobre todo para seguir enamorando a todos aquellos que están convencidos que a través del deporte, obviamente, pueden tener un estilo de vida completamente diferente y sano. Es así que hemos diseñado esta estrategia que se llama Desafío Extreme, okay. ¿Correcto? Donde se van a ver evaluadas habilidades increíbles, donde la gente del común denominador está conectada con el deporte y con esta sana competencia. Así que tendremos el próximo 23 de agosto Desafío Extreme. Wow. Me acompañan un par de personajes que ya tú sabes quiénes son. Sí. Y que, bueno, hablaremos un poco más de este tema.
1: Bueno, hay que preguntarle de uno. Ustedes tienen una imagen de este desafío que, bueno, lo hemos visto ya en el desafío. Sí. Él es Potro, bienvenido, ¿cómo estás?
2: Muy bien, gracias.
1: Más cerquita, más pegadito como anoche, mi amor.
3: Otro, levanta el micrófono así con la fuerza esa que te caracteriza. Eso, muy bien. No,
2: muy bien, gracias a Dios. Muy contento de esta oportunidad. La propuesta del desafío con Caja Copi es totalmente familiar. Cualquier persona puede inscribirse, cualquier persona.
3: Los barrigones como yo,
2: todo
3: también.
2: El mundo puede participar.
3: No importa si tengo triglicéridos de reserva.
2: Para eso están las categorías.
3: Ok.
2: Son recreativas. Y élite, la recreativa, un gordito ahí se mete.
3: Oye, ahí aplico.
2: Se la vacila, okay. Se tira, okay. El tobogán y la vaina. Okay. Y ya está la categoría élite, que ya para los deportistas de alto rendimiento que quieren medirse con los demás, quieren pelear por saber quién es el mejor, perdón. Y pues nada, es totalmente familiar en el Centro Recreativo El Descanso, que está en Santa Verónica. Y ya, la invitación es esa, a que todo el mundo se inscriba, sus familiares pueden ir a verlo, participar también, okay, apoyarlo, super. Hacerle barra, y pues nada, esa es la propuesta.
3: ¿Y dónde se inscriben las personas que en este momento están escuchando toda esta información?
1: Bueno, en esta ocasión entonces presentamos a Tony Ruiz Díaz, ¿lo dije bien?
0: El apellido. Ronnie.
1: No, Ronnie, Ronnie, pero el apellido, ¿cómo es que es?
4: Ruiz Díaz.
1: No es Ruiz Díaz, sino Ruiz Díaz.
3: Es una sola palabra.
1: Que es el CEO de OSR Costa Games, que es el encargado de la pista, ¿cierto?
4: Exactamente, bueno, muchas gracias a ustedes por la invitación. OSR Costa Games, como lo acaban de decir, somos los encargados de diseñar esta pista para que todas las personas amantes del deporte vengan y disfruten de esta experiencia. Como ya lo comentaron mis compañeros acá, las inscripciones van hasta el 14 de agosto, pero el evento como tal es el 23 en el Centro Recreacional del Descanso. Las categorías son aficionados y élites para hombres y mujeres de manera individual.
3: Okay.
4: Mayores de edad son las personas que se deben inscribir, pero es un evento totalmente abierto al público y se pueden inscribir tanto las personas afiliadas a la caja de compensación o las personas que quieran venir y disfrutar de esta experiencia.
3: Okay. ¿Hay alguna diferencia de pronto de precio? ¿Hay algún costo? ¿Los afiliados pagan una
0: cifra? Un valor diferencial, ¿sí? Que es inferior, por supuesto, y el que no es afiliado también tiene un valor específico, pero digamos que ha sido diseñado justamente este espacio para nuestros afiliados y para quienes no lo son, así que el precio claramente varía de acuerdo a la categoría del afiliado.
3: ¿Y toda esa información dónde la consiguen los que quieran participar?
0: La podemos encontrar en nuestras redes sociales como @cajacopi, hay un enlace directo que te lleva a la inscripción de esta gran competencia que va a medir la resistencia.
3: Ahí en el Instagram, perdóname.
0: Y la disciplina, claro que sí, en el Instagram lo conseguimos como @cajacopi. Se encuentra. Y también en la página web www.cajacopi.com está colgada toda la información, el detalle de los días, el valor de la inscripción, la competencia, ahí está como todo el detalle de lo que será este gran encuentro deportivo que reúne aficionados y por supuesto deportistas élite como Potro, que va a estar presente.
3: ¿Es este?
0: Es ese, justamente.
3: Este. Okay.
0: Ese es.
3: Y para explicar a los oyentes, aquí veo tres enlaces.
0: Correcto.
3: Nuestros servicios. Uh-huh. Aquí.
1: El último.
3: Ok, amigos oyentes, hay cuatro enlaces. Usted va a tocar donde dice enlaces, le va a desplegar una ventanita que tiene cuatro enlaces. La primera dice cajacopi.com, el segundo dice nuestros servicios, el tercero dice maestros que transforman, el cuarto, el último que le aparece, dice desafío. Ahí es donde usted va a entrar para poder tener toda la información que requiere para ser parte de este tremendo evento que tienen nuestros amigos de Caja Copi. Muchas gracias por acompañarnos, gracias por venir a Mix Radio y seguramente vamos a estar allá disfrutando.
1: Pero seguramente vamos a estar así como apoyando, vamos, y si se puede.
3: Yo voy a estar en la categoría de gorditos, yo voy a estar ahí.
1: Yo puedo, no soy gordita, pero no hago ejercicio, entonces me meto en esta categoría.
3: Muchas gracias por acompañarnos esta mañana.
4: Por la invitación.
3: A usted. Ya lo escucharon, entonces a participar y a ponerse modo mix con nuestros amigos de Caja Copy. Familia, ya venimos con el Toxic Capítulo en su parte final. No se muevan por ahora, Aria Vega, para que te pongas chévere, Sammy.
1: Anda, sí, chévere. Ponte.

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2: De regreso aquí en el arranque de Mix por Mix Radio, la emisora que está comandando. Queridos oyentes, ya por favor dejen a un lado el contenido que estábamos grabando, donde Sammy estaba hablando de el señor este que se quejó por la hamburguesa. Ahora que se quejó por la hamburguesa. Ahora se van a poder quejar cuando DJ Orly suba el contenido a Instagram. ¿Sí?
3: Yo que te diga. Escucha.
2: Entonces ahí van a. Gracias. Gracias, gracias por interrumpirme.
4: Argentina. Argentina. Argentina.
5: Y para que no hayan dudas, pusimos a pitar el partido al árbitro amigo de Messi de la MLS. ¿Qué crees que te diga? No hay pérdida, pelotudo.
6: Siempre favorece al equipo de Messi.
3: Será con Lionel.
5: Argentina. Argen, FIFA.
6: Argen. La concha la lora. No sé qué es la concha la lora, pero ellos dicen la concha la lora.
2: El DJ André entró hoy a la cabina.
6: Tiene voz de chileno, pero no importa.
2: Argentino, argentino.
5: Una parte de Argentina, de Córdoba.
2: Es que él vive. Él vive cerquita
5: de Uruguay. Yo cerca de los chilenos.
3: ¿Cachai o no cachai?
2: Oigan, el tema de la señora que la hamburguesa que no me queda, eso ya pasó. Ahora usted se va a poder quejar en Instagram cuando subamos el contenido.
6: ¿Te has dado cuenta que últimamente nos estamos quedando de arroba pollo, de come hamburguesa? ¿Qué viene ahora?
2: Qué linda
6: la vaca muerta.
2: Puede ser.
3: Vienen las señoras que estaban como en un restaurante aquí en la costa, aquí en Barranquilla, que se fueron sin pagar la cuenta presuntamente.
6: Que parece que tienen un emprendimiento de fritos. Sí, señor, tenían una pinta.
2: Mira, Reinaldo.
6: Sammy. Seamos sinceros.
2: Bueno, eso es arena de otro costal. Vamos ahora.
6: Arepa de otro costal.
2: Arena de otro costal.
6: ¿Con qué se hace la arepa?
3: Con
2: arena. Arena. El dicho es arena de otro costal.
6: Dijo que con arena se hace la arepa.
2: Arena de otro costal es el dicho. Vamos con la última repetición. Ya, cállense. Vamos con la última repetición del Toxic Capítulo de hoy. Es hoy el Toxic Capítulo. Hoy.
0: Ya. Hoy presentamos. Mi retoñito es tuyo.
7: Buenos días a todo el equipo de Mix. Un abrazo para todos.
2: Buenos días.
7: Dios los bendiga. Bueno, les voy a contar esta historia. Yo soy una madre. Feliz, una madre feliz porque tengo una hija hermosa de 5 años, es divina, es una niña que se porta muy bien. Yo conocí a un hombre, resulta que ya llevábamos 2 años juntos, cuando él se metió conmigo, me dijo que me amaba, obviamente nos conocimos, hicimos todo el proceso que se hace de novio, porque bueno, yo tampoco puedo meterme con cualquiera teniendo una hija. Él me dice que cuando ya nos vamos a formalizar, que se fue a vivir conmigo, que no me preocupara, que él iba a cuidar de mi retoñito. Nos le decimos mi retoñito a ella, de cariño.
2: Sammy está llorando.
3: Sí, está llorando, ella está llorando.
2: Anda, siga vecina.
7: Niño, pero ella dijo que él se iba a ser responsable de todo, que él iba a cuidarla, que le iba a ayudar. Eso fue muy importante para mí como madre soltera. Pasó el tiempo y hace un mes aproximadamente, él me dejó, se fue de la casa, me dijo que él no quería seguir conmigo. Yo estoy preocupada porque no me dice el por qué. La última vez que hablé con él por celular le dije que sí, él me iba a seguir ayudando con la niña porque él a mí me lo prometió. Y ahora me dice que él no quiere nada conmigo, que él no me va a ayudar, ni me va a ayudar con nada. Pero lo peor es que no me dice por qué se fue. Yo no le he hecho nada a él. ¿Qué hago?
0: Los oyentes de Mix están enloqueciendo. ¡Date prisa, Goku!

0: no nos sabemos ninguna canción de aquí.
1: Nada.
2: Claro,
1: nada,
2: si no la sabemos.
0: Cántate el de.
1: Yo me sé una. Yo me sé esta, cántala. Mira. Yo me sé, escuchen.
2: ¿Cuál te sabes tú, Sammy? Hoy? Ay, no.
1: Argentina.
2: ¿Para qué le preguntas nada a ella, niño?

0: mi época.
1: Todos saben que manda en esta school, porque nosotros somos gente cool. ¿Qué? Gente que siente con sangre caliente. ¿Qué? Que se le hacerse oír.
0: Pedro, te la sabes.
1: Sea como sea, aquí no entra feas. Para aquí que lo veas, te voy a... Mira ese inglés, mira ese inglés. Aquí gana Argentina.
0: Me refería a canciones del programa. No, no sabemos la que dice. Mujer, si tú la lo eras.
1: Tengo otra, Patito Feo.
2: No, no, Sam, ya sabemos que canta súper bien.
0: Copito Feo.
2: Patito Feo. Vamos con los oyentes que le van a recomendar ya en la parte final del Tóxico Capítulo a la denunciante. Samara Haidar, ve preparando ya, por favor, tu conclusión.
0: ¿Quién se sabe la canción que cantó? Me preocupó eso.
2: ¿Cuál canción?
1: La de Nadie pasa de este.
0: ¿Quién
2: porque
0: se la sabía?
2: Porque
0: porque si tiene una hija, la hija la acaba de tener hace 8 años.
2: Él se veía eso, se lo veía. Eso es problema de él. Hola, buenos días. Desde el amor.
3: Bravo, mi hermanito. Buenos días. Sammy, mi amor. El practicante, la buena.
0: Tu madre.
3: Prati, una pregunta. Bueno, le presentas una de tus tías a Bravo, ya que Bravo está soltero. Preséntale una de tus tías para ver si te trata mejor.
2: Una tía.
0: No.
2: Una tía.
0: Lo detestan en la casa porque me maltrata.
2: Yo no te maltrato, Bravo.
0: A ti sí te quieren.
2: Hola, buenos días. Aló.
4: Buenos días, Mr. Bravo. Buenos días, Sammy. Cosita rica, deliciosa. Buenos días, practicante. Bueno, respecto al 12 capítulo, hola. Esa muchacha es un poco descarada porque cómo va a obligarlo a él que responda por una hija que no es de él. Yeah. Entonces yo creo que ya eso no sería así.
2: Rápido. Eso ya no sería así. Le dicen, hola, buenos días, desde el amor. ¿Cómo amanecieron por acá? Dice... Hola, soy nueva, me quiero inscribir. Me encanta su programa, saludos a todos. Aquí le mandaron saludos. Hola, buenos días, desde el amor, ¿cómo amanecieron?
5: Hola, ¿qué tal, Sammy? Mr. Bravo, practicante pica de Colombia.
2: Ah, papá.
5: La amiga tiene que pasar la magia y olvidarse de eso. Se fue, la vida continúa. Pero que no sea tan descarada de pedirle a él, que no es el papá de la niña o niño, que le siga ayudando. Que más bien al papá verdadero biológico de la niña o niño y que le responda.
2: Y que responda el papá biológico. Hola, buenos días.
6: Yo estoy muy bien escuchando mi radio.
2: Hermanito, tu teléfono está un poquitico
0: señor
2: dañado.
0: Señor Bravo, y si es alguien que nos está mandando en una estación espacial de esa donde hacen la Artemis y llegó el mal la comunicación.
2: Exacto. Camina tú. Hola, buenos días.
7: ¿Tú te imaginas a Bravo con una tía el practicante?
2: ¿Cómo?
7: El practicante estando en la cortina para mí. Como Bravo de toda la tía.
0: Barro. Ya yo a mi tía la quiero y la he vuelto a querer. Hicimos las paces para que me saque.
2: Hola, buenos días.
8: Sammy Bravo, practicante, mi vale.
0: Madre.
2: Ey, no te está diciendo nada malo, niño. Te digo mi vale.
0: Que tu bagre. Ah,
2: mi vale, o sea, de chévere.
0: Ah, ok, yo y que tu bagre y yo la tuya.
8: He estado a comer las veces que no tienes idea. Y loco, yo jamás pido primero que el que me está invitando. Yo primero espero que la persona que me está invitando pida y yo...
2: Ah, pero este man está hablando... Gracias, mi hermanito, un abrazo. Él está hablando acerca de lo que dijimos que ya no íbamos a charlar. Que eso ya lo vamos a charlar en el contenido cuando lo suban a nuestras redes sociales, a Instagram. Hola, buenos días.
9: Buenos días, Sammy. Buenos días. Mr. Bravo, practicante.
2: Ah, mi hermano.
9: Buenos días, ¿cómo están? Bendiciones.
2: Bien, mi hermano, bien. Bien.
9: Yo creo que él lo que quería era estar con la chica. Estuvo con la chica y ya se abrió.
2: Y luego se abrió.
9: Pero los niños no tienen la culpa, de verdad. Si él prometió algo a la niña, debería seguirle ayudando. No con lo que, pero responda con algo.
2: Responda con algo, dice el amigo oyente. A las 9 de la mañana, 41 minutos, llegamos a la conclusión del Tóxico Capítulo. Señorita Samara Haidar, ¿qué le va a recomendar a la amiga denunciante?
1: Todos saben que mandan estas cool, porque nosotros somos gente cool. ¿Qué? Gente que siente con sangre caliente. ¿Qué? Que quiere hacerse oír. Sea como sea, aquí no entran feas. Para que lo veas, me van a mostrar algo ahí en TikTok. Ya yo me la pillé. Tienen un cuentecito. Saquen lo que vayan a sacar.
0: Saca el video que le hicimos a Samara. Ridícula. Se cree el ombligo del mundo. La ridícula.
2: Concentra,
1: Sammy. Mira, dímelo. en la cara.
2: Sammy.
0: No te lo hago yo tan cerca porque me puya el ojo con
1: la cara.
2: Cállese usted, viejo Sammy, si él tiene 20 años apenas, tú eres
1: no
2: loca.
1: No importa, él es un viejazo, no le ve la cara de viejo.
0: Ella cree que Sammy. Tenemos un video que vamos a mostrar.
1: Sí tienen, ya yo me conozco la cara del productor cuando estoy llevando entre
2: semanas. No, Sammy, ya, para que te tranquilices.
0: Muestra el video.
2: Te voy a mostrar el video.
0: Que no debe ver.
2: Que no deberías ver, del cual estamos hablando. Ajá. Concéntrate cuando yo te hable, por favor, concéntrate.
0: Cara de...
2: Sammy, conclusión. Te voy a mostrar el video para que veas que no es nada tuyo. No es nada tuyo.
0: Pero podría ser tú.
2: Tú no harías nunca estas cosas. Mira.
1: Anda, no.
2: Viste, cuidado con eso. Te estamos diciendo que no es el video.
0: A menos que tú tengas uno y no lo tengamos nosotros, mándalo.
2: Eso es cierto.
0: Viste que no eres el ombligo del mundo.
2: Sammy, conclusión del toxicapítulo.
1: No, conclusión, que quién sabe con qué rata trabajo yo. No, la conclusión es que estos hombres de hoy en día, cuando prometen algo y no cumplen, es porque solamente, como más de una dijo, querían detonar. Entonces, amiga, de estar mendigándole nada a él, usted siga adelante con su hija, porque usted tiene una hija, usted la ha sacado adelante sin esa persona desde hace rato. Entonces, olvídese de ese hombre y déjelo, que haga lo que le dé la gana. Búsquese a alguien más adelante que también la quiera usted, y no busque a alguien por su hija, búsquelo por usted primeramente. Gracias.
2: Búsquelo por usted, permiso. Por usted, permiso, por usted.
10: Buenos días, Sammy, buenos días, Abraham. Bueno, les comento, yo soy Miguel. Soy mujer, sinceramente, y he aprendido que al transcurrir del tiempo, o sea, los hombres prometen muchas cosas y uno no debe de creerle casi todo a los hombres. Entonces, uno tiene que aprender a ser mamá y papá para sus hijos y no depender de otra persona.
2: Depender de otra persona. Las mujeres deben aprender a ser mamá y papá. Eso dice la amiga oyente.
1: Que tenga, bravo. ¿Cuál es tu conclusión?
2: Gracias, señorita Samara, pensé que nunca me iba a invitar a su programa.
1: ¡Vamos, Argentina!
2: Vea, señorita denunciante, yo le voy a decir una cosa. Usted es la culpable de todo lo que le está pasando. Es su culpa. Porque quién sabe qué le hiciste al papá de tu hija, que lo echaste de la casa, lo sacaste. Y mira, ve, este es el segundo hombre que se va de tu lado.
1: No sabemos si el primero murió, bravo.
2: Te echaste al papá de tu hija y ahora este también lo echaste. Revísate.
1: ¿Y si el primero murió?
2: No murió, porque no dijo nada. Revísate, porque quién sabe cuáles son tus comportamientos que hace que todos los hombres
1: todo
2: te abandonen.
1: Miente, ridículo.
2: ¿Quién sabe? Sí, yo me metí en tu conclusión. Ahora sí, la Sammy, la Sammy es tremenda, acomodada.
1: No, Bravito, habla, Bravito.
2: Gracias, Sammy, por darme la oportunidad de hablar en mi conclusión.
1: Sácalo de King. No te tengo miedo a ti, sácalo de King.
0: Sí, pero.
2: Nadie está hablando. Sí, niño, estás hablando demasiado hoy. Estás como sobremoduladito, ¿viste?
1: Te crees mucho. Ay.
2: Mira, ridículo. Deja de estarme tirando cosas.
11: La estrella soy yo aquí para que me vengas a ver. ¿Por qué no te quedaste de vacaciones más largas, mamá?
2: Deja de estarme tirando cosas. Señora, vea, usted tiene que verificar bien cuáles son sus acciones. No. Porque usted lo que está haciendo es echando a todos los hombres. Y adivina qué va a hacer. Te va a pasar lo que le pasó a la amiga de Sammy. No, a la amiga de Sammy. Que en la primera hora, a silencio, que en la primera hora le mandó una nota de voz y dijo: ay, que yo tengo aquí dos gaticos y ya estoy, no sé qué. O no.
1: Ella
2: estoy diciendo
1: no
2: mentira.
1: Eso, ya dijo que es una persona que vive con dos gatos y que tiene más.
2: Bueno, así va a quedar la protagonista del toxicapítulo. Con dos gatos. Comiendo queso con una amiga.
1: A veces es preferible el gato que el hombre, mi
2: haciendo
1: amor.
2: Haciendo karaoke. Oye lo que acaba de decir. Y que prefiere un gato con un hombre.
1: Para andar con un mentiroso, prefiero andar con un gato.
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0: Hey, Bravo, para mí el toxicapítulo hoy pasa a segundo plano. Te voy a dar mi conclusión. Yo lo que creo es que... Nada, la vieja quería pelar al man y le pidió su cura hamburguesa triple, Bravo. Ya.
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2: Son las 9 de la mañana, 53 minutos, 9 de la mañana, 53. Antes de despedirnos, hoy a las 2 de la tarde. Argentina contra Inglaterra. Partidazo que ganará Inglaterra. Ajá. Inglaterra. Inglaterra. Inglaterra. Inglaterra. ¿Qué vas a decir, Sammy?
3: No, yo voy a esperar que se juegue el partido. No voy a decir nada.
2: Okay, ¿sabes?
3: Están muy hablones hoy.
2: Espero que este partido de hoy entre Argentina e Inglaterra no termine en polémica como terminan todos los partidos de Argentina.
3: Ok.
2: No entiendo por qué todos los partidos de Argentina terminan en polémica, trompá, patá, puño, mordisco, jalón de pelo.
3: Ok.
2: No entiendo por qué. No tiene sentido. Pero todos los partidos de Argentina terminan con alguna polémica o con alguna super polémica. Qué curioso, ¿no?
3: Esperemos que se juegue el partido, Bravo. Porque bravo. El que mucho habla dice que el pez muere por la boca. Entonces yo mejor me quedo callado.
4: Bravo, imagínate si es todo eso pasa con la selección argentina masculina. ¿Cómo será con la selección argentina
2: Dios
4: femenina?
2: Mío.
3: ¿Por qué?
2: Imagínate, pelo, moño.
4: Una tijera, una puyada.
2: Torcida de ojo.
4: No, no, no, el bochinche. Mira las otras, ve, mírala. Cómo, mírala,
3: sí,
4: tenés,
3: sí,
4: cara,
3: mírala,
4: de lora,
3: mírala.
4: Dale, dale, dale. Imagínate.
2: Bueno,
3: siempre andas pensando en eso, en mujeres que les gustan las mismas mujeres.
4: Mujeres que creen que eres raro.
2: No, a veces piensa en hombres también.
4: Mujeres que se van sin pagar.
3: Mujeres, o sea, que sí, le gustan las mujeres. Siempre andas pensando
4: roban
3: en
4: pollo.
3: Eso.
2: Él a veces tiene pensamientos raros.
3: Él es como raro. Yo creo que él quiere ser mujer en el fondo.
2: No. Sí. Él es un hombrecito, no, ¿cierto, amiguito?
3: A él le gustaría ser mujer.
2: ¿Viste? Él es
4: me gustaría
2: hombrecito.
4: Tener muchas mujeres como mi papá.
3: Ni plata ni mujeres son dos cosas que tú no tienes, mi amor.
2: Eso es cierto, así que tienes que trabajar mucho y concentrarte, Reinaldito.
4: Y sé que debo hacer plata para tener las mujeres.
3: Para invitarlas a una hamburguesa triple sin quejarte.
2: Es cierto, sin quejarte.
4: No puede ser al revés, que tener las mujeres para tener plata. A menos que monte un negocio.
3: Al menos que te levantes una sugar, te invita a ti y tú no puedes.
2: Con lo maluco que es, yo no creo que lo
4: haga. Ay, pudiste tú que llevas como cuatro matrimonios, ahora no voy a poder yo. ¡Permisa!
3: Mejor me callo, ¿viste?
4: ¡Vámonos, Sammy!
3: ¡Sigue defendiéndolo!
4: Hasta ni yo quiere, imagínate.
2: Hijo de...
4: No me haces un carajo y mírate.
2: ¿A ti qué te importa mi vida? Ridículo. Que tengas un lindo día, Reinaldo.
4: Maestro, mañana.
2: ¡Feliz día, señor productor!
3: ¡Que estén bien! ¡Gracias!
2: ¡Que Dios lo bendiga!

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12: Diez de la mañana, 3 minutos, 10:03. 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
2: 10 de la mañana, 5 minutos, 10 de la mañana, 5, la hora de Café Águila Roja en Mix Radio.
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0: 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Oye, escuchamos a Luis Terlavoz con esta canción. Esto se llama Ozono. Y suena aquí en Mix Radio, la emisora que está comandando a esta hora de la mañana, mi gente. Papi, aquí estamos al aire.
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0: Ok, ok, ok, ese soy yo y te acompaño en
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0: Okay. Mix. Vamos encima, esta mañana de miércoles, completamente nuevo mix. Santa quincena, 15 de julio del 2026. Más de uno ya recibió la quincena hoy tempranito. Otros aún no le ha llegado. Otros así como le llega, así se va. Pero bueno, lo más importante es que están allí conectados con los 103.9 de Mix Radio.
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0: Así que de una voy a habilitar el WhatsApp 301-301-1039 para que ustedes se reporten. Tengo muchas manillas de Lupin Park para que vayan a disfrutar a Lupin Park. ¿Quieres ir a Lupin Park? Dame la palabra Lupin Park o la palabra parque o el emoji de parque de diversiones y entras a participar de una. Importante llenar los datos para que puedas participar por tus manillas de Lupin Park. Aquí estoy, bajo la bendición de papá Dios, la dirección del DJ André, el que te quita el estrés. Yo soy
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0: Así que voy contigo hasta las 12 del mediodía a acompañarte el resto de la mañana en modo mix. Arrancamos con música de aventura junto a Don Omar, ella y yo. Buenos días, es miércoles completamente en modo
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0: como Brian Barriobrero.
1: La gerencia, canción de Tito el Bambino.
2: Con nosotros.
1: Que ya tiene más de 29 millones de reproducciones en Spotify. Wow, increíble. Buena canción, la gerencia de Tito el Bambino sonando aquí en Mix Radio. En esa mañana completamente modo
3: Radio.
1: Modo Mix Radio, la emisora que está comandando. Y no la dejamos caer, bueno, pendientes. Porque en cualquier momento voy a pagar por ti muchas manillas para ir al Looping Park, el parque de diversiones, en modo Mix. ¿Qué tienes que hacer? Fácil. Envíame el emoji de parque de diversiones al WhatsApp 301-301-1039. O la palabra Looping Park. Entras a participar de una. Importante llenar los datos porque cuando te llamemos tienes que contestar. Yo estoy modo Mix, escuchando Mix Radio.

0: Música de Jay Weller. Esto se llama De Lejitos. Buena música aquí en mi radio. La emisora que está comandando, baby. No lo dejamos caer. Le metemos todo el flow.
1: Esto, sejo, yo.
0: Eso. Bueno, seguimos avanzando en esta mañana completamente modo mix. Modo mix para Cindy Muñoz. Se reporta, me dice Jay Flow. Buenos días. Saludos para ti. Gracias por estar activa. Saludos para toda la gente que se conecta a esa hora. En pleno centro de la ciudad también se conecta. Me pueden escribir al WhatsApp 301-301-1039, ¿ok? O me envían su nota de voz que andan haciendo, si están en la oficina, en su sitio de trabajo, si van en su carro, si van en el taxi, en el inDriver. En cualquier punto donde anden, háganmelo saber. Se conectan con nosotros, ¿listo? Y lo ponemos en modo mix. En mi radio, la Queco, la que comanda y manda en toda la ciudad. Para Fabián, me dice buenos días, Jay Flow. Aquí estamos activos, dando la toa desde el trabajo. Qué bueno, qué bien que estén conectados con la emisora que comanda en Kiyami.
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0: Eso es Mix Radio. Es momento de irnos con clásico. A esta hora, música de Wisin y Yandel. Se llama Llamé pa' verte. Buenos días. Escuchas la que está comandando.
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0: Junto al Vegan, esa canción se llama Los Plones, sonando en Mix Radio, la emisora que estás comandando, baby. Los Plones, wow. Buena canción que suena en esta mañana completamente en modo Mix, escuchando mi radio.
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0: Papi, aquí no la dejamos caer.

no la dejamos caer, por eso vamos con más música. La Z y la L, Zion y Lennox. Biografía, ¿quién se acuerda de esto? Los mejores clásicos. La música urbana suena.

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0: 11 de la mañana con un minuto en Mix Radio.
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0: Oye, los mejores clásicos y la música urbana nos pertenecen. Suena aquí en Mix Radio. Se llama Llamado de Emergencia esta canción. ¿Quién se acuerda de este clásico que suena aquí en Mix? La emisora que comanda, baby.
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0: Ok, seguimos. En esta mañana completamente modo Mix. Dándola toda, metiéndole todo el flow.
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0: Aquí estoy. Oye, compartiendo con todos ustedes, los mejores oyentes del mundo mundial. Están activos allí, escuchando Mix Radio, dándola toda. Saludos para la gente que está en su sitio de trabajo a esta hora. Me dicen J-Flow, estamos en modo Mix. Estamos comandando y escuchando Mix Radio, dándola toda. Saludos para la gente del closet de Ali.com, que están allí conectados con Mix Radio. Saludos para todo ese combo.
3: Como soy, lo sabe mi gente.
0: Yeah, yeah, yeah, yeah.

de Moin, de Parque de Diversiones, porque en cualquier momento voy a pagar por ustedes con el Money Me. Muchas manillas para ir al Looping Park y disfruten de todas las atracciones en ese Parque de Diversiones.

0: Buena música, Get Mix Radio, la emisora que está comandando. Seguimos, mi gente. Yo soy el DJ con más flow.
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0: Estamos activos. Recuerden, 301-301-1039. Aquí le estamos dando toda, poniendo a toda la ciudad modo mix. Recuerden, 301-301-1039, el WhatsApp. Voy a recibir oyentes a esta hora. Pueden enviar su nota de voz, ¿qué andan haciendo? Cuéntenmelo todo, lo voy a poner modo mix. Me dice J-Flow, tu modo mix. Estoy escuchando mi radio, eso me gusta. A reportarse de una, a conectarse en esa mañana.

Por acá nos escribe el pelado Michael. Se reporta Delio Vanegas también. Conectado con mi radio. Saludos. Saludos para Yusef, para Marco Luna, para José Luis. Dímelo, Flor. Está activo. El taxista más pegado en el 671, escuchando mi radio. Saludos, papá. Gracias por estar ahí en modo mix. Stephanie Villalobos está conectada. Dímelo. Julio Vides, la gente de Vides Store. Pero Julio Vides también está activo a esta hora. Dándola todo, escuchando mi radio.

0: la que paga por ti manillas para ir al Looping Park, el parque de diversiones, para pasarla espectacular ahí en el malecón. Ya me monté en todas las atracciones. Wow, increíble. No puede faltar, tienes que estar allí. Ponte de modo mí. Ponte de modo mí. Con la emisora que te gusta a ti, baby. La que estaba comandando, la que tiene el mando. ¡Epa!
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0: Bueno, a esta hora tenemos ganador.
1: Bienvenido aquí con el animal.
0: Se va para Looping Park, atención.
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0: Anjairi Bermúdez. Anjairi Bermúdez.
2: Ya tenemos un ganador, mes. Ganaste.
0: Anjairi Bermúdez se va para Looping Park. Hizo la tarea. Se escribió a través del WhatsApp Mix. Va a disfrutar. Así que puede pasar por sus manillas. Para disfrutar del Looping Park en modo mix. Oscar Música, Luister La Voz. Se llama Marten Más No Pude.
1: Bienvenido
0: a... Ay, bienvenido a qué. Bienvenido al par.

0: ¿Quién se acuerda de esta canción serenata de Ray y Toby sonando en esta mañana? Completamente modo mix, ¿ok? Somos la emisora del otro nivel, la que comanda en Kijami.
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0: Oye, con esta canción. Saludos para Yasmín Adriana, para Carlos Julio Vargas, para Julio Ruiz, La Vélez también, Oscar Mesa, José Luis, Tatiana, Joan Calderón y Giovanni Mora están conectados con Mix Radio, la emisora que comanda. Bueno, quédense ahí pegados porque en minutos viene para adelante y para atrás uno clásico y uno actual con Mr. Bravo. Yo soy el DJ con más flow.
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0: ¿Me sigues o no me sigues todavía? Arroba JFlow24. Nos vemos a las 5 de la tarde en el Perreo Mix. Los dejo con esta canción, se llama Tu Recuerdo. Maluma, en modo mix.

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7: Ya marcamos las 11 de la mañana con 58 minutos en Mix Radio.
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manillas para que vayan a disfrutar del Looping Park. Aún tienen chance de inscribirse y ganar manillas para ir a disfrutar de todas las atracciones de Looping Park, por supuesto en modo Mix. Inscríbanse en nuestro WhatsApp, inscríbanse para que tengan la oportunidad de participar y ganar. El próximo o la próxima ganadora puede ser tú. Vámonos, pa'lante.

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1: Aquí estoy en modo mix, pasándolo espectacular en este super miércoles, previo a lo que será la semifinal entre Argentina e Inglaterra. Inglaterra ante Argentina. Esta mañana en el arranque de mix, eso fue una locura. Una locura. Una completa locura. Ya en un rato vamos a subirles a Instagram el contenido que salió de la épica batalla campal entre varios integrantes del equipo del arranque de mix, donde hasta apuesta hubo, y mañana el que pierda, bueno, el que pierda hoy, mañana será duramente funado. Mañana en el arranque de mix, 6 a 10 de la mañana, por aquí, por
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1: Ok, familia, es momento de irnos para atrás. Baby Rusty Gringo, ella se contradice. Recuerda que
0: los clásicos nos pertenecen.

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0: Palante y para atrás por Mix Radio. La emisora que comanda en Barranquilla, la Queco, la Queco, la Queco. Oigan, sigan inscribiéndose en el WhatsApp. En cualquier momento voy a dar nombres de ganadores de manillas para ir a Looping Park. Por supuesto, en modo
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0: Inscríbanse, inscríbanse.
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0: Tuvimos ahí una situación con el WhatsApp de la emisora, así que si de pronto no tienen agregado el WhatsApp, vuelvan a escribir, vuelvan a agregar el contacto para que les pueda actualizar. Que tuvimos una actualización nosotros. Y quizás por eso no le aparece ahora nuestro contacto, pero es el mismo, ¿ok? Es el mismo. Siga las instrucciones.

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2: Segunda hora de Palante y para atrás. Aquí en Mix Radio. Estamos dando toda, papá. Ponte modo Mix. Ponte modo Mix, modo Mix, modo Mix.

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1: Baby,
0: es momento de irnos para atrás. Recuerda que los clásicos nos pertenecen. Eddie D, el más que escribe, con el más que entona.

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1: Aquí estoy en modo mix, pasando el espectacular y calentando el ambiente, porque en media horita salta al terreno de juego la selección de Inglaterra y la selección de Argentina. Ya tenemos ahí en el Instagram el contenido de la trifulca, mi querido Orly, que se vivió esta mañana en el arranque. ¡No! Estoy esperando ese contenido con muchas ansias. ¡Quiero disfrutar!
2: Hey, hicimos una apuesta esta mañana en el arranque de Mix. El señor productor y la Sammy esa le van a Argentina. Y el practicante y yo le vamos a Inglaterra. El que pierda hoy, mañana se va a llevar una montada que ni te digo, ¿viste? Ni te digo. Es mejor que la escuches mañana de 6 a 10 en el arranque de Mix.
1: ¿A quién le van ustedes hoy? ¿A Inglaterra o Argentina? ¿Cómo queda ese partido? A ver quién está por ahí en modo mix. Hola, hola, ¿quién es modo mix? ¿Quién es modo
3: mix? Yo estoy en modo mix escuchando Mixing Radio. Eso. La mejor emisora de Colombia en el mundo. Eso. Con el mejor DJ, Mr. Bravo.
1: Dímelo, papi. Gracias, mi hermanito.
3: Bravo. Señor. Tengo cuenta para las manillas para llevar a mis hijos el fin de semana.
1: Listo, listo.
3: Tengo tres cachorritos,
1: tres,
3: papá.
1: Tres, Orly, que está, le regales.
3: Sí, en contacto.
1: Eso, mi hermano, que le regales tres manillas para los cachorritos, Sigan inscribiéndose para que tengan la oportunidad de participar por manillas. Disfrutar del Looping Park, por supuesto, en modo
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1: Ok, es momento de irnos para adelante. Me gusta esta canción. Me gusta un montón.

sonando aquí en Mix Radio, la emisora que comanda en Kiyami. Me gusta la música de Arcángel. A mí me parece de los artistas más top de la música urbana. Arcángel, el propio

agreguen el contacto nuevamente. Es que la interfase del WhatsApp aquí en la emisora cambió, tuvo unas modificaciones y quizás por eso a algunos oyentes les está pareciendo como si estuviesen bloqueados. No, no, no, nosotros no bloqueamos a nadie. A nadie. Eso es solo en el programa de la mañana, que es súper tóxico. Es más, hablando del programa de la mañana, ahí tenemos un reel que acabamos de subir para que vayan a disfrutar de la última contienda del equipo del arranque de Vix. Hey, pero sí, en serio, agreguen nuevamente el contacto si están teniendo inconvenientes con la comunicación. Así quizás ya se pueda solucionar, ¿vale? Estamos teniendo mejoras, estamos trabajando para mejorar nuestro servicio. Por favor, disculpe las molestias. Ya viene Samara Haider para acompañarlos en el mixeo de Mix. ¡Que gane Inglaterra! Mañana, mañana la montada.

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0: En Mix 103.9 son las 12 en punto.
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1: Señoras y señores, feliz tarde. Una tarde de fútbol, tarde de nervios, tarde de Argentina, tarde de Inglaterra. Dios mío, 9 minutos, 10 minutos van de este partido y esto es una guerra, literal. Literal, los comentaristas están diciendo que están jugando como si fueran la tribuna y no los equipos de fútbol. Se están dando hasta con el bate y eso que no es béisbol. Pero bueno, mi gente, aquí estamos. Está atacando a esta hora Inglaterra bastante. Argentina está defendiendo como puede. Señoras y señores, bienvenidos al mixeo. Yo soy Sammy, la del Sobre el Humor, y voy a acompañarlos de 2 a 5. Vamos a vernos el partido juntos. Yo les coloco música, les hablo un poquito cómo va la cuestión. Y además de eso, también traigo algo buenísimo. Ustedes saben el tema del señor que anda por ahí, que dijo que no volvería a salir con una persona que pida una hamburguesa triple, que salió con una señorita, que la señorita pidió una hamburguesa triple en la primera cita. Pues les tengo buenas noticias, porque nosotros no somos líchigos, nosotros no somos duros ni agarrados. La buena noticia es la siguiente: Mix hoy va a pagar por ti las hamburguesas triple. Así que prepárense, porque Mix paga por ti las hamburguesas triple. Las hamburguesas triple en este momento con el Money Mix. Ya les voy a decir qué tienen que hacer. Solamente deben estar conectados escuchando el mixeo. Y también deben estar pendientes, porque traigo manillas para el parque de diversiones, el Looping Park. Ya vengo con más información. Por lo pronto vamos con unos clásicos. Ya aquí vengo de una.
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0: se llama De Lejitos. De Lejitos es que queremos ese balón en el arco de Argentina. Señoras y señores, a los que están ahí saludándome, ya ahorita voy para allá. Vamos a escuchar algunos audios porque la gente está bien activa acá. Hola.
1: Bravo, a mí me parece el número normal.
2: Gracias a Dios.
1: Oli.
0: Bravo, ya se fue. Esa nota de voz llegó como que un poquito tarde. Ayer, ¿quién más está por aquí? Hola, hola, ¿quién está a modo mix? ¿Quién dice presente? Ah, bueno, me están enviando la palabra parque. Están enviando la palabra vacaciones. Recuerden que enviando la palabra parque al WhatsApp 301-301-1039, ustedes van a participar de una por manillas dobles para Looping Park. Hola.
3: Hola, Sammy, buenas tardes.
0: Buenas.
3: ¿Cómo estás?
0: ¿Qué más, mi amor?
3: Mi reina, quisiera participar para las hamburguesas.
0: Las hamburguesas triple. Ya les voy a decir qué tienen que hacer. Voy con más canciones. Luister, la voz, y ya regreso. Me.

se llama Escápate Conmigo. Hay un tiro libre bien peligroso en este momento, en el minuto 32 para Inglaterra. Quien ha estado controlando este primer tiempo, Argentina ha estado simplemente aguantando, soportando, defendiendo, pero de eso también se trata el fútbol. Un tiro libre muy peligroso, Diosito. Recuerden que enviando la palabra parque, ustedes van a participar por manillas dobles para ir al Looping Park, el parque de diversiones que está ubicado en el malecón. Ustedes tienen la oportunidad de estar ahí, tienen la oportunidad de ir, pero con Mix. Mix paga por ustedes las manillas. Se pueden ganar dos manillas para que se monten en las atracciones, porque Mix paga por ti con el Money Mix. Las manillas oficiales. Somos la única emisora que te lleva al parque de diversiones aquí a partir de este momento. Dicen, hoy gana Argentina o hoy gana Argentina y me gano manilla yo. Ok. A partir de este momento se activa entonces el Money Mix para los que quieren ir al lugar.

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está viral, muy viral. El hombre que narró su historia de la primera cita con una damisela, donde este señor asegura que no le pareció correcto que la damisela en la primera cita pidiera una hamburguesa triple carne, y esto se volvió viral y esto ha dividido al planeta, porque algunos dicen que es un lichi y otros dicen que la mujer debió prestarle más atención, porque bueno, en su discurso él también dice que la chica no le paraba bolas por estar metida en el celular en la cita. Resulta que aquí en Mix decidimos hacer algo, y es que nosotros no somos lichigos, no somos duros, no andamos así como negándole algo a nuestros oyentes, y Mix Radio se pone la 10 y te invita a comer hamburguesa triple carne, porque Mix paga por ti la hamburguesa que el hombrecito aquel no le quiso pagar a la damisela, o literal se la sacó en cara. Entonces, ¿quieres hamburguesa? ¿Quieres comerte una hamburguesa triple carne? Quédate conectado escuchando Mix, porque en cualquier momento vamos a estar pagando.

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6: En Mix 103.9 son las 3 en punto.
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1: Ay, Dios mío. Ay, entiende ahora. Ay, Dios mío.

0: música, así como comienza esta segunda hora, comienza la segunda parte del partido entre ingleses y argentinos. Ay, Diosito, bienvenido, practicante.
1: Así es, Samara. Okay. Minuto 47 con 46, con 48, con 49, ya. Con 50. Okay. Cero, va 2-0.
0: No.
1: Pero ahí hay un 0 y un 0.
0: O sea,
1: cero,
0: sí, son bueno, dos cero por un lado y 0 por el otro.
1: Los de blanco patean, se cae el de azul.
0: Y el arquero vestido de naranja.
1: Ese nanito puede jugar.
0: Ese se llama Leo Messi, te lo presento.
1: Hola, ¿cómo estás, señor Messi?
0: Mucho oye, gusto. ¿No has visto, practicante y oyentes de Mix, no han visto las imágenes que han hecho de los jugadores? De los jugadores, si de fuera mujeres, si fuese sí, mujer. Vi,
1: claro.
0: Ey, pero Messi es mujer, es bien maluca.
1: Maluca, narizona, me acordé de alguien por ahí. El bollo es la Cristiana.
0: Cristiana Ronaldo,
1: sí,
0: hubiese sido una mamá.
1: Se parece a Dua Lipa.
0: No, y sabes también quién se veía chévere, es Haaland.
1: La Haaland, sí, la mona, sí.
0: Neymar se ve así como barra, como.
1: Sí, se ve bastante la ciudadela.
0: Ay, no,
1: sí.
0: Estúpido, no dije eso.
1: Ahí le puse buen barrio porque iba a decir otra cosa. Echa como se veía para ver.
0: Se veía como económica, ¿cómo? Económica.
1: Y la ciudadela es cara, pues.
0: No, pero es que las velas de la ciudadela son bonitas, como que económicas.
1: Claro,
0: bien bonitas, con unos cuerpazos y todo. Pero
1: que las mujeres de la ciudadela manden fotos para ver, que me cae en la boca si hay algún oyente. Ven acá, la antena llega hasta la ciudadela.
0: Deja de claro, que la ciudadela, ¿acaso qué es?
1: Yo creo que está muy lejos.
0: Bueno, practicante, imagínate que después de todo lo que ha sucedido. Ay, Dios mío.
1: Ahí viene. Vienen los de blanco. Vienen los de blanco.
0: Sácalo.
1: Ay, cómo la vamos a dar así.
0: Oye, deja la vulgaridad.
1: ¿Qué? Pero la peló.
0: Practicante, sí. Así como tú viste que el hombre este en la primera cita se quejó porque la chica pidió una hamburguesa triple carne, imagínate que aquí en Mix vamos a ponernos la 10 y vamos a pagar con el Money Mix hamburguesas triple carne.
1: ¿Para mí?
0: No, para los oyentes. Ah. Entonces, ¿qué tienen que hacer? Enviar la palabra hamburguesa o el emoji de hamburguesa y van a participar por su hamburguesa triple carne. Nosotros no nos vamos a quejar ni vamos a salir diciendo que ustedes son unos interesados ni nada por el estilo. Muy por el contrario, vamos a pagar por ustedes las hamburguesas. Solamente deben inscribirse con la palabra hamburguesa o el emoji de hamburguesa en el 301-301-1039. Voy con un clásico.
1: O sea que si el señor se hubiera quejado porque era un motel caro o la muchacha hubiera pedido un motel
0: Mix
1: caro.
0: Se estuviera pagando hoy un hotel caro.
1: Eso.
0: Pedir lo que usted. Bueno,
1: carpe
0: también.
1: Diem.
0: No, deja de decir marca, aunque Carpe Diem pauta aquí lo puede
1: ah,
0: decir.
1: Bueno, porque André me regala bonitos, pero no los he podido usar. Me toca venderlo, me toca cambiarlo por hamburguesa triple.

0: 58, va ganando Inglaterra 1-0. Y la verdad veo muy complicado esta Argentina. Veo muy complicado.
1: La cosa se pone difícil. 1-0, minutos 59.
0: Pero creemos y confiamos todavía. No, todavía confiamos. No, yo sí confío.
1: Yo aposté que...
0: ¿Qué vas a apostar si tú no tienes ni para una hamburguesa triple?
1: Cállate, más triple eres tú.
0: Mira, hablando de hamburguesas, de comida... Por ahí el practicante me dijo que Sammy, voy a bajar porque te tengo un chisme. ¿Cuál es el chisme? Bájale un poquito, acuerdas, niño, a la televisión.
1: Ahora sí quieres que le baje.
0: Bájale un poquito.
1: Que ¿Tú te acuerdas que a mí me clavaron con una sesión que los practichiste?
0: Mal de esa. Ay, ¿ahora qué te clavaron?
1: No, esta me la voy a inventar yo.
0: O sea, esta viene de tu parte, sí, pero hay que buscarle una cortina así chismosa, alguna vaina, no sé.
1: No sé.
0: Así como bien gay. Tan, tan, tan.
1: Sencilla, Agustino.
0: Pero se escucha así como raro.
1: Sí.
0: Ajá, entonces.
1: ¡Pratichisme!
0: Ah, pratichismes.
1: Y bomba,
0: el lavadero.
1: Bomba.
0: No, es eso. No, la lavadora. Ajá.
1: ¿Cómo se llama la lavadora de tu casa? ¿Cómo se llama la señora que te hace el aseo a ti?
0: Ella es mi asistente del hogar.
1: ¿Cómo?
0: Mi asistente del hogar. Uh-huh. Ajá, ok, no te importa cómo se llama.
1: ¿Y si vivieras en Olaya, cómo le dirías?
0: Asistente del hogar.
1: ¿Y si vivieras en la ciudadela, cómo le dirías? Ah, no, en la ciudadela nadie tiene asistente del hogar.
0: Bueno,
1: mira,
0: ¿qué es lo que vas a hablar, Eche?
1: ¿Viste las dos viejas que estaban, que se fueron sin pagar de un restaurante?
0: Era como una vaina de sopas.
1: Era como un totumazo de eso. Ajá, sí.
0: Las viejas estaban sentadas
1: pero lo hicieron con una vaina así que tú dices como que...
0: Están robando un banco,
1: Mario. Y no es primera vez que lo harían, porque tú ves como que te vas tú. O sea, Mara, tú te has ido sin pagar de un restaurante.
0: Jamás. Además que en esos restaurantes de totumazos, uno tiene que, al salir, mostrar el tiquete de pago.
1: Allá afuera hay un señor.
0: Entonces, siempre. ¿Y cómo hicieron?
1: No había caído en cuenta.
0: Claro.
1: Eso. Claro. ¿Y si tenían un voucher viejo?
0: Pues no sé. Están analizando. Y
1: no,
0: sé,
1: ya no, que no hay nada. Fue gol, fue gol. Sí, ya celebramos. Ya viene el otro.
0: Ajá, cállate, no.
1: Entonces, lo que quería decir.
0: Ay, estoy pariendo, nena, saca esa mundo.
1: ¡Samara!
0: Perdón.
1: Te voy despedida de esta sesión. Lo que te decía era que las mujeres no tienen cara de ser, ¿cómo se llama?, de andar peladas del bolsillo.
0: No, se veían, tenían buena ropa, sí, no eran así, claro, como que una muerte.
1: Sí, hasta se ve que son pareja y todo, pero...
0: Sí, parece que son pareja.
1: Pero
0: sí.
1: No, o sea, así como...
0: ¿Y si se les olvidó?
1: No.
0: Se les va a olvidar, no, pagar va a olvidar lo que comieron. No.
1: Ya vi que tú eres de los que te vas sin pagar, que se te olvidó. Ay, se me olvidó, señor.
0: No.
1: Ella se paró una.
0: Y después se
1: paró. Y al ratico esperé. ¿Cómo así, Sammy? Yo me paro primero y después.
0: Así como un hombre. ¿Qué es esto? Yo me voy mamando gallo, dale. Pero no paga.
1: No. A mí no me parece.
0: ¿Usted vio ese chisme? Cuéntenos.
1: Usted es lo que se ha ido sin pagar la cuenta y se hace el pendejo. Se hace el gran bello público.
0: ¿Se le ha olvidado pagar una cuenta? Cuéntenoslo todo en el WhatsApp.
1: O lo ha hecho a propósito. No voy a pagar a este man que no me gustó la hamburguesa y me voy.
0: No. Vamos, Argentina.
1: ¡Vamos, Holanda! ¡Hola!

el teléfono, así se llama esta canción. Ustedes en este momento quiero que sepan algo. Y es que, aparte de que Argentina va perdiendo 1-0 en el minuto 72, ya ahorita voy a activar el Money Mix y voy a pagar por ustedes las manillas para Looping Park. Looping Park es el parque de diversiones que está ubicado en el Malecón. Si usted quiere estar ahí, amiga, amigo, quiere disfrutar de las atracciones y ganarse dos manillas, debe enviar la palabra parque al 301-301-1039. Envíe la palabra parque, parque, parque. Se inscribe y participa. Lo primero que voy a entregar son manillas dobles para Looping Park. Ya ahorita vengo con las hamburguesas. Así que los que quieran parque, que envíen la palabra parque al 301-301-1039, porque en minutos ya vengo con el rey.

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0: este partido está de infarto. Discúlpenme si no había entrado al aire, es que estaba literalmente infartada. Qué golazo el que acaba de marcar Argentina. Minuto 90 ya. Empata Argentina 1-1 frente a los ingleses. Ha sido un partido muy bueno, de verdad. Tengo que reconocer que los ingleses han tirado un gran partido, pero se les olvidó un pequeño detalle, y es que frente a Argentina tú no puedes echarte a morir, echarte atrás, porque Argentina tiene algo que les falta a muchos de los equipos que he visto por aquí, y es la garra, es el deseo de ganar. Y así es como Argentina empata 1-1. Todavía faltan 9 minutos, no va a estar fácil. Si queda así, se van a la largue y luego se van a los penales. Señoras y señores, en minutos vengo con manillas para que vayan al Looping Park, porque Misa es la emisora que paga por ti las manillas para ir al Looping Park. ¿Quieres estar ahí? Envía la palabra parque al 301-301-1039, la palabra parque, y participa por manillas dobles para que Mix pague por ti las entradas a las atracciones de Looping Park. Voy con una canción de Lil Silvio y El Vega, se llaman Los Plones. Voy a la pausa y de regreso entregaré manillas. Ya vengo.
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0: todavía falta, hay que aguantar, hay que soportar, cálmense. 2-1 gana Argentina, minuto 94 de 9 que dieron, o sea que todavía faltan unos 5 minuticos para seguir jugando. Diosito, si no, ¿qué? Argentina tiene eso, Argentina tiene eso y por eso yo apoyo a Argentina en esta final, si llega, porque el argentino, ey, hasta el último minuto la da toda. Por encima está Colombia, pero si Colombia ya no está, yo dije que voy con Argentina por eso. Independientemente si ustedes dicen que está comprado o no, hemos visto un partido muy tranquilo en la parte arbitral. Ay, Diosito, me va a dar, ya vengo.
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5: En Mix 103.9 son las 4 en punto.

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ustedes, felicidades a los que apoyan a Argentina. Felicidades a los que luego de la eliminación de Colombia decidieron escoger a Argentina como su selección por amor a Messi, por amor a De Paul, por amor al fútbol. No sé por qué razón ustedes escogieron yo por Messi. Soy fanática de Messi y por ende después de Colombia me iba con Argentina. Solamente esto es para los que apoyaron a Argentina. Si usted no apoyó a Argentina, no se preocupe que esta información no es para usted. Ay, muchachos.

mañana hasta con el bate, aquí todo el mundo me atacó. Yo dije, me voy a quedar callada porque esto es con fútbol. Señoras y señores, así que hoy me vuelvo loca, voy a entregar en minutos manillas de Lupin Park. Prepárense porque ya vengo con manilla, ya vengo.

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1: Bueno, en ese instante, vamos a entregar manillas de Lupin Park. Ya mucha habladera, vamos a entregarla. Lo vamos a hacer de la siguiente manera. Los que están inscritos van a enviar una nota de voz con el comando ganador. Yo estoy modo mix, escuchando Mix Radio. Y la respuesta a la pregunta que voy a hacer, ¿a dónde la envían? Al 301-301-1039. Ay, y participan por sus dos manillas para Lupin Park. En este instante voy a hacer la pregunta. Me voy con una canción de 3 minutos 40 segundos para que a la gente que escucha a través de la app le dé tiempo de responder. ¿Y cómo se llama? Y volvemos en 3 minutos 40 para que el sistema seleccione a un inscrito. La pregunta es: ¿quién ganó? No, mentira. La pregunta es, señoras y señores, ¿a qué horas comienza el perreo mix? ¿A qué horas comienza el perreo mix? Recuerden, comando ganador y la respuesta. En 3 minutos 40 segundos estoy de regreso.
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0: En este momento vamos a escuchar, luego de esta canción, una nota de voz con el comando ganador y la respuesta. Vamos a ver si está correcta. De ser así, se llevará dos manillas para ir a Lupin Park. Dos manillas. Hola, ¿quién está en modo mix?
1: Yo estoy modo mix, escuchando mi radio. El perreo mix comienza a las 5 de la tarde.
0: A las 5 de la tarde, dice Oscar, dio el comando ganador correcto y el perreo mix efectivamente comienza a las 5. Así que, Oscar, ganaste.
2: Ya tenemos un ganador mix. Ganaste.
0: Oscar, acabas de ganar. Acabas de ganar, acabas de ganar. Felicidades, felicidades, Oscar. Vamos a tomar tus datos por interno para que puedas venir por tus manillas y disfrutar del Lupin Park en modo Mix Radio.

clasicazo a esta hora aquí en Mix, se llama Pegao. Y no solamente clasicazo de música, partidazo que se viene en la gran final de este mundial, España-Argentina, Dios mío, señoras y señores. Ahora, a eso hay un dato curioso, y es que España va a estar obviamente en la final, Argentina también, y Colombia va a tener su representante, que es Shakira. Pero dato curioso, Shakira, que va a cantar en el entretiempo, que por primera vez se presentará un tipo de este show así en la mitad del partido, como en el Super Bowl. Esto va a ser primera vez en un mundial. Shakira, ojo al dato, tuvo novio argentino de la Rúa y tuvo marido español. Tiene hijos españoles, yo supongo que le va a dar a España. Pero va a estar muy bueno este partidito. Ay, señoras y señores, recuerden también que Mix es la emisora que paga por ti la hamburguesa triple carne. Si tú eres de esos que dice, uy, Sammy, yo quiero que Mix pague por mí la hamburguesa triple carne, no te preocupes, nosotros no somos como el nuevo influencer que está en redes sociales, que anda diciendo que le parece de quinta que en la primera cita usted pida una hamburguesa triple carne. Aquí en Mix no nos parece de quinta que tú quieras participar por una hamburguesa triple carne, porque Mix es la emisora que paga por ti la hamburguesa. Envía la palabra hamburguesa o el emoji de hamburguesa al 301-301-1039 y participa por tu hamburguesa triple carne. Esta canción la hace Shakira, nuestra representante en la final de

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2: Señoras y señores, con esa canción me despido. Me encantó acompañarlos. Mañana el arranque de Mix va a estar muy bueno, no se lo pueden perder. Ya viene el perreo Mix, que va a seguir pagando por ustedes manillas para Lupin Par y muchas hamburguesas triple carne que Mix paga por ti. Sigan ahí conectados con nosotros. Les voy a dejar mi Instagram por acá, arroba Samara Haidar, Samara con S de Sobel Humor, así aparezco en Instagram y en TikTok, y arroba Mix Radio Barranquilla para que nos busquen y estén pendientes de todo lo que sucede en Mix Radio. Beso en esa nalga. Chao.
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18: En Mix 103.9 son las 5 en punto.

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Papi Puro Perreo Mix, aquí estamos comandando en esta tarde de miércoles, dándola toda, metiéndole todo el flow, poniendo a toda la ciudad modo mix. Saludos para toda la gente de todos los verdes que llamen, que están encendidos a esta hora, sonando la emisora del otro nivel. Recuerden que Mix paga por ti hoy, vamos a pagar por ti muchas manillas de

0: Bienvenido, Michael Insoportable, el Super Quique en modo mix. Vamos con todas, mamá, vamos con todas. Somos la emisora que comanda, la Queco, la que comanda y manda en toda la ciudad. Bienvenido, Michael, vamos encima.
1: Estamos activos, bro, estamos activos. Se prende Mil, se prende Barranquilla, Soledad, Malambo, todo.
0: Eso. Se mueve el torniquete. A partir de ese instante, el Super Kick invitado especial aquí en Mix.

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0: Oye, Flow, pura hamburguesa, triple carne ahora, pues.
3: Ay, bebé.

0: habló, pero como es el cuento de esa vaina de las tres hamburguesas. De
1: lo que pasa es que el man invita en la primera salida, sale con una muchacha. Él la conoció, mi amor, salimos y ella la goza. Ah, bueno, vale. Bueno, vamos a comernos algo. Ah, pero yo no quiero comer aquí, quiero comer allá. ¿Qué quieres? No, una hamburguesa. Bueno, el man le da una hamburguesita. No, no, yo lo que quiero es una hamburguesa triple carne. Así es la cosa.
0: Y se vuelve a virar la vaina.
1: Se vuelve a virar la vida. Quiere la hamburguesa, pero la triple carne. Sale el man cuando terminó la salida. Mi amor, fue un gusto haber hablado contigo, pero no quiero salir más contigo, de verdad. ¿Cómo así?
0: Pablo, esta no había desayunado ni almorzado ni comido.

0: Oye, Flow, que no lo quieran a uno ni de amigo ni de mozo, está la vaina del Icaca, carajo.
1: ¡Eso!
0: ¡Pórtese bien para que de pronto un güey de TVT le peguen una llamadita por ahí, carajo!

0: Flow, reporte la sintonía a toda la gente que está en WhatsApp.
1: Sonando el perreo, saludo para el curioso. Me dice J Flow, la gente de Ender Estilo, escuchando mi radio. Todo mi para Julio Vides. Pero Julio Vides en modo mix. Y más activo esta hora, el popular Javito, la gente de Diexpress, escuchando mi radio. Oye, que ganaron el Festival del Perro Caliente.

0: Me dicen por acá por el WhatsApp que hay un barrio prendido en modo mí, que está que le llamo tombo.
1: Uy, loco, mejor dicho, estamos encendidos, mi gente. Bueno, antes de la pausa, vamos con esto. Oiga, miércoles esto hoy a los Super King, que es lo mismo. Michael Insoportable, J Flow. Estamos activos. Este es el perreo mix, bebé.
2: Vamos a zapatear, vamos a zapatear, Flow.

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10: Ya son las 6 en punto en Mix Radio.
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0: Estamos en vivo, manda por la sintonía, flow.
1: Ok, este es Mix Radio, el perreo está sonando. Bien conectos. Saludos para los conductores, la gente que va camino a casa, que está escuchando el perreo Mix, ok. En todos los perreos de la ciudad. Por acá nos escriben.

0: Vacilando, zúmbalo, zúmbalo, zúmbalo. Oye, ratica, a meterle perreo a este cuento. Ay, bebé.
1: Llegó el perreo. 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

0: Buena música aquí en Mix Radio. AM, Neo García, J Balvin, Bad Bunny, baby. Bueno, pendiente porque en cualquier momento vamos a pagar por ti. Manillas para ir al Looping Park. Al parque de diversiones, ¿quieres ir? Ponte modo Mix. Envíame el emoji de parque de diversiones, la palabra Looping Park. Y entras a participar con el Money Mix, ¿ok? La música no para, se llama El Funeral de la Canoa.
1: Rápidamente,
0: Joel y Brandy. Bueno, pendiente que estamos en el miércoles.

0: se llama El Funeral de la Canoa, bebé. El Funeral de la Canoa. Sonando aquí en el Perreo Mix, por Mix Radio, la emisora que está comandando. Hoy es miércoles, miércoles en modo Mix. Y la estamos dando toda, metiéndole mucho flow. Yo soy el DJ con más flow.
1: DJ Flow.
0: Aquí estoy en modo Mix junto hoy invitado Michael Insoportable a los.

0: coge flow. Voy a colocar una canción para esas personitas que se fueron en el cielo. Se fueron y partieron de este mundo, pero siempre vivirán en nuestros corazones. Y si a ti te salió este video, compártelo por esa personita que tienes en el cielo. En modo Mix y a los Super Quique.
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2: 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A los Super Quique comandando toda, metiéndole mucho flow.

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0: estar Michael Insoportable este fin de semana?
1: Oye, este fin de semana estaremos de viaje, estaremos ahí en Palermo, estaremos en muchos corregimientos y lugares buenos de la ciudad, pero estaremos activos, papi. Michael Insoportable, oiga, Flo, ya sabes que nos vamos a ver todos los miércoles aquí.
0: Papi, miércoles esto con el Super Quique, que no es lo mismo.
1: Miércoles del Super Quique, el Flow, Michael Insoportable, Dailer Fe. Así que programense todos los miércoles. Que todo. Este es el primer miércoles que hacemos con Fundamento. Vienen más miércoles con música clásica, nuevo y de todo.
0: ¿Con qué vienes para despedirnos? Para saludar a toda la gente que nos ve ahí en redes sociales.
1: Vamos a pedirnos con la canción que a usted le gusta, con la que viene fuerte.
0: Eso.
1: Y le dice, no me olvida, la que a usted le gusta.

Charlie DJ para acompañarles en la parla de Mix, solo por Mix Radio, la emisora que está comandando, baby. Nos despedimos, ya viene la pausa. Quédense conectados, ya viene la parla de Mix con Orly DJ. Y a pagar por ustedes muchas manillas del looping.